clase estatal, la mesa de análisis. Y en punto de las 7 vienen los que buenos recuerdos. Soy Irene.

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12: 547. 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

3 de la tarde, 7 para las 6, amigos. Y seguimos en la buena. ¿Dónde estaba el Servando? Van a decir, ¿dónde andaba este loco, pues? Andamos celebrando un cumpleaños muy especial. Un abrazote y un besote a la reina más hermosa que ha tenido Tamazula y tendré en la vida. ¿Para qué ando quedando bien yo? Si es la verdad, es lo que sea. Lo que es, son datos y hay que darlos. Un abrazote para todo Tamazula, para todos los Valenzuela, para todos los Cervantes. Y en especialmente para Ana Cristina, un abrazote y un besote. Muchas felicidades, que la vida te siga consintiendo con mucha familia, con mucho abrazo, con billete, con todo, con cariño, con amigos que te amamos, que te queremos. Muchísima salud, muchísimo. Canta mi niña. Vamos a poner las mañanitas para Ana Cristina, Valenzuela, Cervantes.

felicidades. Aparte de su cumpleaños, esta chica obtuvo su título de maestría, obviamente. No, no, no, es que aparte hermosa, inteligente, alegre, divertida, risueña. Tiene todo el paquete completo. Esta mujer le falta volar, le falta volar. Un abrazote y felicidades a sus padres, a sus hermanos, a toda su familia. Obviamente, orgullosísimos de la reina Ana Cristina. Seguimos, seguimos, vamos con la buena música. Este día, lo que queda de estas cancioncitas. Y más tarde, en los Qué Buenos Recuerdos, va a estar dedicado a esta personita especial. De parte de un servidor, el Servando. Y de la Qué Buena. Vámonos con esta rola que le queda derechita, le queda a su medida, peca de bonita, con el Eden Muñoz. Vámonos, aquí suena la Qué Buena.

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1: La temperatura.
2: 35 grados.
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0: Hola, ¿qué tal? Muy buenas tardes. Gracias, gracias, muchas gracias por estar con nosotros la tarde de este jueves, jueves que es 20 de agosto de 2026 en La Revuelta y Media. Es un gusto saludar a todas y a todos en una tarde que está despidiendo un día muy caluroso en la ciudad de Culiacán y con la esperanza de que llueva. El pronóstico del Servicio Meteorológico Nacional no contempla lluvias abundantes como la que tuvimos la mitad de la el martes de esta semana, pero ¿qué le quiero decir? Si fuera lluvia, pues ya saldríamos ganando por la condición de calor que se presentó hoy. Es muy probable que a partir de mañana otra vez regresen lluvias medias y con alguna combinación y un poquito de suerte ya serían abundantes en el centro norte, en el norte y en el centro de Sinaloa. De alguna forma el sur de Sinaloa está teniendo una cantidad de lluvia bastante pues buena para las condiciones que ha tenido. Hay que decir que en el caso del sur de Sinaloa, las dos presas que hay en Sinaloa en el sur están llenas, inclusive han tenido que desfogar, y me refiero por supuesto a la Picachos y a la Santa María. En los dos casos son experiencias bastante nuevas, porque son presas bastante nuevas, y habrían tenido condiciones, sobre todo la Picachos, de sequía. Prácticamente esta sería la segunda temporada de lluvias que la Santa María ya está en condiciones de almacenamiento total. Y bueno, así las cosas en esto, en esta historia pues de presas y de presas nuevas en el estado de Sinaloa. Y hablando de presas y hablando de sobre todo de nuevas, saludo con muchísimo gusto a mis nuevas compañeras, más que nuevas, nuevas porque son unas chavalas. Y saludo con gusto a la doctora Emma Karina Millán. Bueno, doctora, qué gusto saludarte. Muy buenas tardes.
1: Muy buenas tardes, Enrique, con el gusto de saludarte aquí en La Revuelta y Media. Y así como que tan nuevas, ni tan nuevas, pero pues aquí estamos listos para debatir los temas nacionales, internacionales y los que resulten junto con mi compañera Amira Aguilar. Buenas tardes.
0: No se les haya las mujeres, bueno. Era un
1: cumplido. No, ni quién.
0: Y saludo dónde se a la otra compañera, no voy a decir nada más.
1: Más nuevo que
0: tampoco
1: yo.
0: Le gustó. Y le saludo por supuesto a la licenciada Amira Aguilar. Amira, qué gusto saludarte, muy buenas tardes.
2: Amigo, buenas tardes. A mí sí me gustó, yo te iba a decir, ¿a dónde quieres ir a cenar, amigo?
1: Digo, ¿qué café quieres?
2: Yo me esfuerzo mucho, amigo, por mantenerme joven. Sí, la actitud es la que nos lleva. Exacto. Y también me digas tan nuevecita, sí. Aunque ella diga
1: está,
2: que no.
1: De paquete.
2: No, no, no. Tan está nuevecita
0: del
2: paquete.
0: Nomás que de pronto.

0: llegan sus tres hijos y hijas, hijos, y
1: se descubre la edad.
2: Tan nuevecitas estamos que vamos a agarrar esta nueva onda de ir a farmear ahora.
0: Eso, eso es muy importante.
2: Farmear ahora.
1: ¿Qué tal? Nuevos conceptos.
0: Es que fíjate que son nuevos conceptos.
2: Próximamente.
0: Hoy en Imagen Noticias y en Imagen 530 me tocó ver esto y entender, porque en una nota muy completa lo explican, esta tendencia que en México apenas se empieza, pero que se está desarrollando mucho en Centro y en Sudamérica. Brasil es un país muy cosmopolita, y en esos lugares del mundo de pronto se presentan cosas bien interesantes, y esto de el farmear y el aura es algo que se ve mucho. En México empieza a desarrollarse. Y bueno, si no me equivoco, el día de hoy hay una agrupación que está haciendo una promoción de esa naturaleza, que son de las cosas que son buenas. Yo soy muy criticón y muy crítico, pero creo que esto es bueno, porque el hoy presidente de ese partido político, mucho de su apuesta ha sido esa. Y bueno, por eso, si se fija, no el de ayer, pero traigo más.
2: No, pero el evento del dirigente del partido tiene que ver con otra cosa, no es farmear aura.
0: Ah, entonces, ¿cuándo?
2: No, farmear aura es el primero, va a ser en Mazatlán, si no me equivoco, el primer combate, pero es de ciudadanos, libres. De hecho, nosotros tenemos a nuestro candidato, el Jorgito, va a ir a farmear. Fíjate, no, en representación de GPM, vamos
1: de lo,
2: a andar.
1: De lo que se anda enterando uno aquí públicamente,
0: ¿no?
1: Conozco
0: cualidades a Jorge, pero esa...
1: Sí, no, yo sabía que era futbolista.
0: Pero gente, acaba de llegar de Nueva York, o sea que...
2: Pero desde los 80 existe eso, nomás que ahora le pusieron otro nombre, bueno, la gente rapeaba y hacía otras cosas.
0: Marlene, no, es esta muchacha conductora de Imagen 530, que es muy buena y muy simpática. Hablaba que en los 90s eran guerras, pero de distintos pasos, pero bueno, evolución.
2: Yo tengo muchas dudas con el tema. Quisiera entender cómo miden un aura, ¿no?
0: Bueno, es que...
2: Porque hay hasta jueces y no sé qué.
0: Bueno,
2: entiendo.
0: Yo no sé, no porque sea experto ni mucho menos, sino porque en la nota esa que vi en el grupo Imagen, explican que en la medida que tus movimientos, tus pasos, están generando empatía entre los asistentes, muchos o pocos, eso es el generar un aura con el baile, con el farmeado. O sea, es algo interesante que uno empieza a aprender. Y bueno, yo
2: todo me apoyo, Jorgito, para que ganes el primer lugar.
1: No, sí gana. Aquí en GPM sí hay amplia experiencia en concursos de baile, ¿eh? Vaya, sí, que hay experiencia.
0: Es un muchacho con mucha aura, así en automático, y bueno, ya con la farmeada, pues seguramente le va a ir mejor. Qué bueno, Dios, felicidades. Te repito, viene de Nueva York, donde esas tendencias son muy, muy, pues, del día a día. Y bueno, así en estas condiciones, así empezamos esta revuelta y media del día de hoy. Y le comento a usted que uno de los temas que estaremos abordando está alrededor de lo que sucedió. Yo ayer me resistía mucho. Ah, saludo a Sergio Álvarez, mi querido Sergio. Aquí en la farmeada, estas muchachonas me distraen. Qué gusto saludarte, muy buenas tardes.
3: Muy buenas tardes, Enrique. Qué gusto saludarte, qué gusto saludar al auditorio. Saludo con mucho afecto a Mira Aguilar, amiga, a la doctora Macarina Millán, amiga también, qué gusto. A ver cuándo nos toca farmear y que nuestro candidato nos represente, me uno, mi George. Ah, muchas gracias, Enrique, ya estamos acá.
0: Al menos ya tenemos jueces, porque pues George ya lo revelaron aquí las compañeras, pero espérame, ustedes ven al César ahí comiendo mangos, pero el César es un experto bailarino, ¿de qué? De lo que quiera. Y hay que ver en los festejos de
2: es que
0: él
2: es el preparador físico del Jorjito.
0: No lo sé, lo que sí sé es que el César es extraordinario bailarín. Y otra cosa, pues uno ve al César, no, a este no le gusta bailar, no, al César le gusta bailar, y él, póngale a alguien y él se baila y la baila y etcétera. Es una cualidad de una manera de ser que tiene mi querido amigo César López que contagia. Así pues, ya tenemos dos jueces. Bueno, el día de hoy se ha movido mucho esta aprehensión, a la cual yo honestamente a veces

0: declaraciones que puedan surgir serán relevantes para el tema de el secuestro de Ismael Zambada García y el homicidio de Héctor Melesio Cuen Ojeda. En esa condición, la de las personas que quedan vivas o que no están en la cárcel es este muchacho. Y hoy hubo una serie de comentarios de su padre, el doctor Víctor Antonio Corrales Burgueño, diputado local del partido sinaloense, donde obviamente, por muchas razones que muchos sabemos y que no nos convencen los que quieren llevar la narrativa, este muchacho fue un actor que le tocó esa buena o mala suerte de estar ahí, pero que en muchos sentidos también no precisamente se trata de una persona que esté involucrada en cualquiera de los dos delitos, ambos muy graves, y bueno, habrá que ver qué es lo que sucede. Yo espero que la declaración que en algún momento se le entregó a la Fiscalía General del Estado no sea utilizada en contra de este muchacho, porque obviamente esa declaración tendría que ser inválida por una simple y sencilla razón. Es resultado de una investigación que la misma Fiscalía General de la República acreditó como falsa, y que el móvil de la muerte del maestro Cuen se inventó en la comodidad de alguien, y el lugar y los momentos eran distintos a los de la realidad. Al atraer el caso, y hay que decirlo, a petición del gobernador doctor Rubén Rocha Moya, en un evento público donde estuvo el presidente de la República, Andrés Manuel López Obrador, a los días la Fiscalía General de la República trajo el caso. Los primeros días de esa investigación se acreditó que era falso, de toda falsedad, ese aparato que hizo la Fiscalía, situación que le costó el puesto a la anterior fiscal, y que llegó esta fiscal, que también está involucrada, pero el manto protector de lo fáctico ahí está. En esta condición, pues este muchacho ya declaró hoy, y en esta condición esto es tan relevante o tan delicado que una audiencia que tendría que ser pública, la justificación fueron motivos de seguridad nacional, fue privada en lo que es el proceso que le están llevando por distintos probables delitos que le pueden o le quieren imputar. Y la declaración, que no la vamos a conocer a menos que alguien decida filtrarla, que seguramente para mañana pasado sucederá, y será sumamente relevante en los dos casos, en el secuestro como en el homicidio. Tu punto de vista, mi estimado Sergio Álvarez.
1: Tenemos tantas dudas los sinaloenses con respecto a lo que sucedió ese día y esa noche. Hay tantos cabos sueltos. ¿Dónde quedaron las 14 órdenes de aprehensión que tenía Gers Manero en la ejecución? ¿Dónde quedó Sara Bruna y sus responsabilidades? ¿Dónde quedó toda la trama que la fiscalía escondió? ¿Detrás de eso quién está? ¿Por qué se ocultó este individuo? Y nos preguntábamos, ¿dónde estaba y dónde estaba? Pues hoy sabemos que estaba libremente en la Ciudad de México y que se movía a Monterrey y que ocasionalmente iba a Estados Unidos. Y sabemos algunas cosas, pero no sabemos qué lo movió a desaparecer del plano cuando era el que sabía y se hizo cómplice de la fiscalía, cuando menos cuando participó en dar fe del asunto, obligado o no, no lo sabemos, de la gasolinera, aquel fabricado, que no ha tenido ninguna consecuencia con Sara Bruna Quiñones. Pero además tenemos la clínica que dio fe que llegó vivo Héctor Melesio Cuen, y que tampoco sabemos qué va a pasar con las consecuencias o qué pasó, porque hubo un manto de cegazón igualita que la que hoy nos dicen que es un asunto de seguridad nacional. Ese perrito le ha mordido a muchos ya. Desafortunadamente siguen con la trama de mentiras, y hoy una mentira más de una seguridad nacional inexistente, de un asunto que solamente se requiere dejarlo claro y que haya responsables. Pero desde luego los responsables, si son de Morena, no son iguales, no son iguales. Eso es lo que nos han dicho, lo que hemos escuchado, lo que hemos visto. Mientras un asesinato, un homicidio queda

0: impune, durmiendo en el balcón de los olvidados, como tantos asuntos que hay en nuestro país. Y hoy también hay un tema que tiene que ver con eso. Pero pues bueno, esperemos a que llegue y por lo pronto esperemos también a saber las consecuencias y no el procedimiento de este hecho, que lo van a mantener en secreto por seguridad nacional. Póngalo usted entre comillas.
1: Muchas gracias, Sergio. Tu punto de vista, doctora Emma Karina Millán.
2: Bueno, Enrique, este tema hace 2 años que lo creíamos no encarpetado, pero sí no había sido pues un tema ya recurrente. Han sido otros temas nacionales incluso sobre el mismo tema, pero no precisamente el tema de Fausto. Hoy escuchamos declaraciones del diputado Corrales Burgueños en el sentido de decir, este asunto creíamos que era un tema pues prácticamente no cerrado, pero sí habla de que es como papá, no tanto como diputado, se siente pues desgastado. Habla de que pasó un fin de semana en la Ciudad de México en compañía de su esposa, de su hijo, se vinieron de la Ciudad de México y cuando ya están aquí en Sinaloa se enteran de esta situación. Hay muchos temas respecto a ese caso que no nos corresponde quizá decir que es verdad o que es mentira, porque hay muchos supuestos en los que se ha dado distintas versiones de esta pues lamentable suceso donde el maestro Cuen pierde la vida, pero sin duda lo que está señalándose por parte de la fiscalía es precisamente el tema de las contradicciones, el tema de la omisión y que hay información verídica para desvirtuar la realidad y engañar a la autoridad. Entonces, prácticamente pasa de ser un testigo a una especie de indiciado en el que hoy el joven Fausto Corrales Rodríguez dormirá esta noche en el altiplano en calidad pues ya de otra naturaleza jurídica en este proceso. Creo que ante todo en las declaraciones que hace el diputado Corrales Burgueños defiende la honestidad de su hijo, quien en nómina de la UAS era director de sueldos y salarios. Fausto es pues relativamente un joven en el que durante muchos años estuvo cerca del maestro Cuen. El doctor Corrales Burgueño viene a suceder en la rectoría de la Universidad Autónoma de Sinaloa al maestro Cuen y hay una relación no solamente laboral sino de familia, de amigos, de durante muchos años y que hoy en día se convierte nuevamente en un tema nacional, un tema internacional en el que la Fiscalía General de la República reclasifica esta investigación y a este perfil, a este joven Fausto Corrales Rodríguez, pues se le cambia la categoría de testigo, pues ha indiciado, estimados compañeros de la mesa.
1: Muchas gracias, doctora. Tu punto de vista, Amira.
3: Pues, Enrique, hoy vemos cómo la Fiscalía de nueva cuenta abre esta investigación con uno de los eslabones más vulnerables, porque lo interesante aquí van a ser las declaraciones que dé Fausto Corrales con respecto a lo que sucedió ese día, sobre todo por el tema que le brincó a la fiscalía de que todo al final del día fueron hechos armados, ¿no? En la carpeta de investigación de la Fiscalía General del Estado. Entonces, hoy escucho a la presidenta de cierta manera cómo le tira la tarea a la Fiscalía General de la República inteligentemente al decir pues que ellos son los encargados de darle seguimiento a la investigación y de obtener la información necesaria para llegar a seguir alimentando esta investigación, ¿no? Y creo que tanto los sinaloenses como la familia del maestro Héctor Melesio Cuen lo que esperan son pues obtener algún resultado o alguna información y que esto continúe, porque la presidenta aún y con la sentencia del Mayo Zambada en Estados Unidos y lo que se ha suscitado con respecto a la narrativa de estos hechos, ella siempre ha dicho que el caso sigue abierto y que la investigación se va a hacer y hoy pues toman este eslabón más vulnerable en espera de estas declaraciones, porque hoy veíamos cómo de manera de cierta forma secreta y sin medios se hizo esta primera audiencia del indiciado. Entonces, a esperar, ojalá y de verdad sean los mejores resultados y se quite todas estas dudas y estas incertidumbres que existen alrededor del caso. Y pues creo yo que la información que suelte, las declaraciones que dé él, van a seguir brincando hacia otros actores que estuvieron ahí, porque él es el único que puede decir quién estuvo ahí en esa reunión y qué fue lo que sucedió, ¿no?
1: Efectivamente, la calidad de él, ¿cómo le puedo decir? De testigo a indiciado, tiene mucho que ver con el expediente de la fiscalía y la el desecho, el hecho que se desechó ese expediente, y la FGR, al atraer el caso, encuentra cosas diferentes a la investigación. En el de la fiscalía hay una serie de declaraciones de este muchacho, y en muchos sentidos hay mucho que tendría que reflexionarse ahí jurídicamente, entendiendo que probablemente no por mala voluntad, sino por presión, él haya dado las primeras declaraciones en una condición distinta a lo ideal de una declaración. La declaración de la Fiscalía General de la República, o ante la Fiscalía General de la República, necesariamente tuvo que estar muy permeado a lo que dijo ante la Fiscalía del Estado, por distintas circunstancias que en el tiempo se fueron acomodando. En el caso del doctor Corrales, yo tengo el gusto de conocerlo, tengo el gusto de conocer a su esposa, padre y madre de este muchacho. Son, independientemente de que son papá y mamá de él, son personas muy serias, y lo que dice hoy el doctor Corrales es la esperanza que obviamente como padre tiene que esto se lleve de la manera más correcta. Yo lo que le podría reconocer al presidente es que no se enredó, porque obviamente es un tema que difícilmente puedes conocer en detalle, y lo remitió a quienes lo debe de remitir, que sería la Fiscalía General de la República. Por lo pronto, ya en algunos medios se publica que un juez del penal del altiplano ya le dictó lo que es la iniciación del proceso de este muchacho, y de un plazo para presentar pruebas y etcétera, tanto la fiscalía como la propia defensa del muchacho. En este sentido, sí tendrá que hacerse muy, muy objetivos. Y el propósito de la fiscalía de investigar, que hay que decirlo, el 25 de julio, la fiscal general de la República, en intervenciones mediáticas que tuvo y en un mensaje de redes sociales, dejó muy claro el estatus de esa investigación. Y aun cuando han pasado 2 años, en esa fecha que dio el mensaje, la fiscalía no ha dejado. Hay que recordar que en algunos casos, como el caso de Ayotzinapa, y después de muchos más años que este caso, la fiscal general y su equipo de trabajo y grupos especiales que se abocaron a esa investigación encontraron elementos de prueba para iniciarle un proceso que está en curso al exgobernador de Guerrero. Quiero pensar que en este caso las condiciones en las que este muchacho inició su primera declaración y la segunda declaración ya ante la fiscalía tendrá que valorarse y visualizar cuál es el futuro de este testigo clave para los dos delitos, el homicidio del maestro Gwen y el secuestro de Ismael Zambada García. Y que bueno, la autoridad le dé las condiciones de preservación, de protección, para que esto que es fundamental, o lo único nuevo que tiene este caso, ambos dos, o sea, el secuestro y el homicidio, pueda llevar un mejor camino del que hasta el día de hoy ha llevado. Hay que decir algo que es muy relevante. Este muchacho lo detuvieron ayer con la aplicación de una orden de aprehensión que giró un juez a partir de 3 delitos que el juez consideró procedente girar a la detención, y hoy, después de la comparecencia, consideró procedente iniciar un proceso. Desde esa perspectiva, Pues desde mi punto de vista, esto va a dar mucho de qué hablar. Y bueno, yo a veces uno termina, como decía, siendo subjetivo. Yo espero que el doctor Corrales y la maestra Beatriz se les termine por hacer justicia a este actor involuntario de un hecho que penosamente fue bastante trascendente y que penosamente fue pésimamente manejado. Y ojalá que esta idea de cubrir todo para que no pase nada, característica de la fiscalía de Hertz, y que eventualmente puede estar con la licenciada Godoy, sea diferente en esta ocasión. Porque hay que decir algo: en Sinaloa hay una fiscal que estuvo involucrada y está fiscaleando aquí, hay una exfiscal que renunció por esto, el vicefiscal que también está involucrado afortunadamente tiene licencia, pero una vez se arregla allá en el otro lado y se acabó el corrido, ¿no? Vamos a una pausa comercial y regresamos.
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0: Regresamos, son las 6:32 y vamos a más en la revuelta y media. En muchos sentidos, la industria pesquera de alta mar ha tenido vulneraciones muy serias. En tiempos de Vicente Fox Quesada, se diseñó un programa de renovación de la flota camaronera. Se fue a un país de Europa y se encontró un modelo que tenía algunos beneficios, no llenaba el ojo de la actividad pesquera, pero el precio del barco no era tan oneroso, se podía, y se generó un programa crediticio. A la hora de la hora, ese programa no terminó por funcionar, porque entonces la Secretaría de Agricultura, Ganadería y Pesca no aterrizó una buena idea que se tuvo, pero que no terminó por aterrizarse. Otros intentos con Calderón, pero también muy lejanos de la posibilidad de que se hicieran. Hubo con Peña Nieto programas, y es lo que tanto presumen los 20 programas. Los 20 programas juntos apenas se completan lo que hoy tienen. Y los 20 programas, el gran error del PRI y del PAN es que eran los líderes de las cooperativas quienes los administraban, y entonces, como ahora, usted veía a esas personas en unos camionetones con casas chicas, casas grandes, regulares, y etcétera, y eran los amos y señores de los campos pesqueros según la parte del estado. Y bueno, qué decir del tema de Altamar. A lo mejor en Altamar había no tanta condición, pero finalmente las cosas no llegaban a los pescadores, a los que en realidad son pescadores, inclusive hasta algunos propietarios. Entonces, ¿qué sucede hoy? Pues hoy, con el Bien Pesca y todos los 20 programas que les retiraron, la condición de los pescadores de alta mar y de bahía está durísima. Hoy, uno de los dirigentes de la industria de la pesca de alta mar declara algo que es pues irremediable, que en el mejor de los casos, cuando se levante la veda, estarían saliendo a pescar alrededor de 500 barcos, o lo que queda de ellos. En todas las temporadas de inicio, muchos barcos, como puedes, parapetan, y más desde los ya casi 8 años. Esta será el octavo levantamiento de la veda de la transformación. Y el Bien Pesca es una cantidad de dinero que es insuficiente para lo que usted quiera. Y no hay programas. Está el Bien Pesca estatal, que también, sin lugar a dudas, es útil, pero no termina por ayudar a un sector que necesita una, utilizando términos neoliberales, y los utilizo a pesar de la transformación, porque la transformación en esto de actividades neoliberales son corregidos y aumentados, no más que le llaman pueblo o le llaman transformación. En esa condición, uno de los dirigentes pesqueros de Mazatlán dice que en el mejor de los casos, 500 barcos saldrían, no en Mazatlán o en Topolobampo, ¿no?, en el Pacífico mexicano. Eso dimensiona el tamaño del problema. Hay que decir que gran parte de los barcos que salen a pescar son de Sinaloa, poquitos de Sonora y otros poquitos, mucho más poquitos, de Nayarit. En todos los escenarios, Sinaloa ha tenido una buena cantidad de personas del mar y de los barcos. En esta condición, el señor dirigente declara, lo que nosotros tenemos esperanzas es que la presidenta Claudia Sheinbaum nos reciba. Y tú dices, no, es que todo lo quieren con ella. No necesariamente podría ser así, pero es la única persona que podría decir, a ver, perdíganme, así es, la, a ver, secretaria, a ver, porque la responsable de pesca es una mujer, y a ver tú, Julio Verde, que es asesor de todo y de nada, eventualmente les pueda ayudar. Pero yo pienso y sigo pensando que para que llegue a la presidenta le va a sudar, pero ellos tienen diputados federales, senadoras y senadores que podrían ser gestores. La condición actual del gobierno de Sinaloa no les da como para que lleguen. Oiga, presidenta, deme 5 minutos para decir lo de la pesca. Yo creo que no, pero ojalá lo hicieran, ¿no? Y ojalá tuviesen algún tipo de resultado. Pero la expresión de este dirigente cooperativista es una declaración que puede ser: ay, qué bárbaro, pues si está el bien pesca, no manches, y el estatal. Sí. Vean la cara a su abuela. Esta es una breve reflexión de lo que está pasando en la industria pesquera, que nos decía en esa declaración este líder, que en años anteriores salían hasta 1,300 barcos, de esos ya chatarra, y ahorita le voy a pedir a César Camila, que más o menos a ojo de buen cubero, ¿cuántos salían en los mejores tiempos? Serían unos 2,000 o 3,000, pero ya ahorita César nos va a decir. Tu punto de vista, mi estimado Sergio Álvarez.
1: De la flota de 1,000 o más de 1,100 barcos que estaban en pesca en estos litorales, Enrique, hoy un poquito más del 40% sobreviven. Las condiciones son multifactoriales. Temas de reproducción de las especies, tema de que sacaron la vigilancia de la marina, de los sistemas lagunarios, de los sistemas marítimos, para el tema de la pesca, de las vedas de la pesca, el tema de los precios internacionales para el camarón con nuestra relación de comercialización con Estados Unidos, por la competitividad y competencia que ofrecen otras latitudes. La escama también juega. Las condiciones en general han sufrido deterioro. Los impulsos y el enfoque a la productividad de parte de las políticas federales, que como tú bien lo decías, ni los diputados ni los senadores les interesa. Es que no les puede interesar una iniciativa o una gestión que no tiene nada que ver con la vocación gubernamental, que no se basa en la productividad, en el desarrollo y el impulso a la competitividad. Se basa en el impulso social, o sea, todos los apoyos como el Bien Pesca y otros tienen un enfoque electorero, desafortunadamente, porque lo que no es político es electorero. Y entonces hoy tenemos una flota muy acabada, no hay camarón en alta mar, no hemos tenido malas temporadas, pero además no hay vigilancia, hay muchos robos, les han asaltado, los han golpeado. Esto ha sido una condición donde se han juntado las ganas de llorar con el exceso de agua. Se han juntado las cosas y todos estos elementos hoy tienen a la flota en una condición muy lamentable. Los que puedan circular y como puedan circular van a salir, pero cada día saldrán menos, porque las condiciones para sostener una industria que está en decadencia están en una franca modelo de crecimiento. Está creciendo la pérdida de competitividad por todas estas condiciones que están afectando al sector y que, pues, desafortunadamente no hay una vocación para impulsarlos, ni hoy, ni parece que en el corto plazo.
0: Muchas gracias, estimado Sergio. Tu punto de vista, Mira Aguilar.
2: Pues, Enrique, creo que este tema es sumamente preocupante. Ya lo decía Sergio, de 1,200 embarcaciones que salían, estamos en riesgo de que lo máximo lleguen a salir 500 embarcaciones. ¿Por qué? Porque el hecho de haber quitado estos apoyos genera una crisis enorme. No solamente es el hecho de la pesca, es todo lo que conlleva el regresar el barco, las cooperativas, las mujeres que trabajan en las cooperativas. O sea, es realmente una situación.

0: situación muy peligrosa de desempleo y de personas que toda la vida se han dedicado a esta labor, no han hecho otra cosa. Y aquí lo que se avecina es generar programas emergentes para este sector primario en el estado de Sinaloa. ¿Por qué? Porque, ¿qué va a pasar con toda esa gente que no va a tener un sustento para sacar adelante a su familia? Sabemos lo complicado que se ha vuelto en la actualidad el tener una fuente de trabajo alterna a lo que toda la vida has hecho, y pareciera ser que para el gobierno de la República, para la Secretaría de Agricultura, Ganadería y Pesca, no tiene importancia esto. Poco a poco se han ido demeritando los sectores primarios que alimentan al país y que generan economías del país. Entonces, nos estamos dedicando a comer lo que se trae de fuera, lo que se trae del mercado internacional, y lo propio lo estamos dejando pasar porque no le otorgan las herramientas ni los programas necesarios a los pescadores para tener las embarcaciones a la altura para poder salir a traer su materia prima de trabajo, que es el camarón en este caso, ¿no? Entonces, se espera una temporada muy difícil una vez que se levante la veda por esto, por la falta de herramientas, por la falta de una buena infraestructura para salir a alta mar. Y qué preocupante que, como lo dices tú, los encargados de esta gestoría y que tendrían que estar en este momento ayudándole a los pescadores a gestionar, están en esta etapa electorera, en esta etapa de generar campañas por lo que viene en el 27, y se les olvida que en el 27 van a necesitar este sector. Sabemos perfectamente bien cómo se organizan encuentros con cooperativas pesqueras y demás, se generan promesas, pero muy pocos resultados, ¿no?
1: Es una realidad, ahora sí que como la canción aquella, prometes y prometes, y dices que prometes, y nada. Mi estimada doctora, tu punto de vista.
2: Otra alternativa es pedirle a San Miguel, Enrique. El 29 de septiembre arranca la temporada, entonces pues 10 de San Miguel no estaría mal, porque no es un tema solamente del diésel, no es un tema de precio, que salgan muchos o pocos, no solamente es el tema del precio, los subsidios que otorga el gobierno federal, que sí es propiamente una exigencia que se le está haciendo pues a Conapesca y a otras autoridades. Es también que los barcos, los armadores, ya no tienen la misma infraestructura ni el mismo equipamiento que en otros años quizá tuvieron. Hay que reparar los barcos, el tema de la, digamos, de alguna manera, por decirle, cosecha o lo que ellos pescan, pues es muy poco en relación a otros años donde había un poco más de bonanza. Hay una baja producción en términos económicos, por lo tanto también hablan ellos de una caída en los precios internacionales, y también se suma a veces la competencia desleal del camarón ecuatoriano, que entra a muy bajo precio y que se convierte para ellos, lejos de ser una fortaleza, pues también es una debilidad. Esto habla de un impacto dicho por su dirigente, Jesús Omar Lizárraga, en el sentido de que va a haber muchos pescadores que, al no salir barcos de más de 500 o 1000 barcos que salían, de salir 164 o 200 barcos, pues quedarían muchos pescadores en riesgo de tener un trabajo. Se habla de más de 2000 de ellos que trabajan en este sector, pero también se habla del sector de los armadores que van más allá al alta mar, que de 26 salieron en la temporada pasada 8 barcos nada más. Y en el caso de los barcos, se puede decir, de menos denominación o más pequeños, del 60 a 214 en alta mar, lo que significa una producción de menos, o una salida más bien, de menos del 40%. Entonces, creo que es un tema integral, es un tema, sí, precisamente lo decimos mucho, de política pública, de fortalecimiento, no solamente a los armadores, sino también los barcos, el tema de los pescadores, y apoyos económicos en subsidios del diésel, equipamiento, que son más que necesarios para fortalecer la industria, no solo camaronera, sino de los pescadores que salen a alta mar, estimado Enrique Yamira.
1: Efectivamente, es un tema muy, muy delicado, es un tema que se nos está, ahora sí que acercando, ya en los próximos días serán días de discusión de lo que tiene que ver con la fecha de levantamiento de la veda. Y bueno, ahorita esta declaración vislumbra el panorama de la que es la pesca de alta mar. Hay que ver que este año, como el año anterior y el anterior y el anterior, el tema de la pesca de bahía va a estar muy, muy fuerte. Uno de los factores que tenía que ver con el deterioro de la pesca de bahía se superó este año porque ha llovido. El desarrollo de la larva está muy limitado por la sequía. Y hoy no hay esa posibilidad. En teoría, las lluvias han sido las óptimas para el desarrollo de las larvas, pero la depredación sigue siendo la misma. En Sinaloa tenemos un gran problema en la pesca, pero tenemos otro gran problema en la oficialidad, porque los méritos de la persona que dirige el sector en Sinaloa desde el gobierno del estado es meritocracia, no. Es otro tipo de méritos que no puedo decir porque eventualmente se puede enojar. Esto es algo que es irreversible. Lo que ha pasado en esta administración en el tema de la pesca es, además de la ignorancia y además de la falta de programas pertinentes para abordar, ciertamente lo que hizo el gobernador Rocha con el Bien Pesca Estatal ha sido muy bueno. Ciertamente muchas de las intenciones del doctor Rocha fueron buenas, pero ciertamente también las personas que tiene ahí, pues nomás no. Los subsecretarios que iban a enseñar a la vicesecretaria, que aún ahí está ahí, pues como que no les aprendí. Y bueno, ahí ya es otra historia. El tema de la inseguridad y el abordaje que se está dando desde la presidenta municipal interina de Mazatlán es bastante complejo. Ayer el fiscal de la zona sur informó que del mes de julio fueron 30 homicidios. Cuando uno dice 30 homicidios aquí en Culiacán, pues está padre, ¿no? Pero para Mazatlán, ¿no? A la fecha de la declaración, o sea que fue ayer la declaración, con datos del lunes, el del martes, había 40 homicidios, más los de ayer, más los de hoy, a sumas y restas, de esos 40, a lo mejor ahorita ya hay 50 y algo. Y la presidenta municipal y su secretario de Entendimiento, que son los que se meten a temas de seguridad, al menos en lo político, y le echan ganas hasta donde pueden, pues es una visión bastante limitada de un tema que está muy, muy fuerte, que no solamente ha hecho que las reservaciones estén bajando en esta temporada, y que para próximas fechas interesantes en Mazatlán, a lo mejor las cosas no van a estar tan bien. Y bueno, este mal abordaje de la materia pues está dejando algunas secuelas muy, muy relevantes. Tu punto de vista, Sergio Álvarez.
3: Pues lo delicado que hemos vivido en Culiacán nos hace imaginar lo que está sucediendo en el puerto. Es más que urgente, porque si alguien está produciendo para el estado es el puerto de Mazatlán, aunque la economía esté detenida, la infraestructura inmobiliaria esté detenida. ¿Cuántas torres que iniciaron con mucho vigor se convirtieron finalmente en fraudes porque se acabó el oxígeno, que es la inversión para seguir construyendo y construyendo? Porque esto fue lo que sucedió en Mazatlán, desafortunadamente. La parte inmobiliaria se paralizó, la compra-venta de propiedades se detuvo. Mucha actividad que está relacionada con la construcción y lo inmobiliario se paró, al igual que en el estado de Sinaloa. Sin embargo, la parte de hotelería seguía en un ritmo, pero estas acciones, estas condiciones de riesgo, estas balaceras, muchos balazos en muchos lugares, como diría el tristemente célebre Estrada Ferreiro, estos eventos que suceden finalmente desalientan la visita, generan incertidumbre, generan problemas en comercios, generan problemas de consumo al final de cuentas. Espero de veras que le pongan atención, y no con negar los hechos desaparecen, afrontarlos, ser capaces de reconocerlos y tomar una estrategia. Que una estrategia como la que está pasando en Culiacán, si la ponen en Mazatlán, no va a servir de nada tampoco, porque el problema es un asunto de dirección de estado. los retenes que tienen aquí, que solamente hacen degollar el tráfico, pero no hay ninguna labor de inteligencia que vaya más allá para poder detener el delito, que aquí no se ha impactado el delito, solamente se desalentó y no está funcionando. Pues eso pasa en Mazatlán, pero allá va hacia la alta, desafortunadamente.
1: Penosamente, mi estimado Sergio, muchas gracias. Tu punto de vista, mi estimada doctora Macarena Millán.
2: Bueno, Mazatlán, pues, es la perla del Pacífico y se mueve por el sector turismo, inmobiliario también, el sector comercio. Creo que Mazatlán ahorita está pasando, sí, precisamente por unos acontecimientos o hechos violentos que lamentamos profundamente. De Escuinapa se han venido, pues, recrudeciendo hacia este sector. Creo que sin duda ha habido hechos no aislados, pero sí en colonias, no precisamente en el sector turístico, pero sí en colonias de otro tipo, residenciales o populares en Culiacán, también mucha zona rural, pero independientemente del sector o la región donde sea, creo que perjudica bastante lo que durante muchos años se ha construido de Mazatlán como un sitio pues tranquilo, un lugar hermoso donde con las familias tenemos muchas historias, donde podemos ir a muchos hoteles y generar pues ahí una inversión, pero también mucho empleo para los mazatlecos. La región noroeste de México se ha abocado, se ha venido a raíz de la carretera construida en donde se conectan Durango, Coahuila, Monterrey, hacia Mazatlán, y ha generado que muchas familias inviertan también en tener su casa, en su departamento, y creo y aspiramos sin duda que Mazatlán recupere esa tranquilidad, porque si no hay turismo, no hay economía, y si no hay economía, pues la población mazatleca pues se la ve complicada. Anteriormente hemos visto notas en donde se ha reforzado con la Guardia Nacional, el Ejército, el Código Azul que se anunció por parte del Ayuntamiento con la actual presidenta municipal, anteriormente síndica procuradora, la licenciada Minerva, y sin duda creo que ha permitido pues generar también ese ambiente de seguridad que muchas veces se ve violentado o afectado por estos hechos de inseguridad que se presentan en algunos sectores de ese bello puerto de Mazatlán.
1: Efectivamente. Gracias, doctora. Tu punto de vista, Amir Aguilar.
0: Aquí lo que me preocupa es cómo la alcaldesa sustituta minimiza la situación, ¿no? Cuando sabemos perfectamente que Mazatlán está entrando en esta crisis de inseguridad fuerte, como lo hemos estado otros municipios, donde empieza a golpear la economía y donde ella tiene que entender que gobernar es asumir la realidad de la situación. Aquí la pregunta que debemos hacernos es qué van a hacer ella y las autoridades para lograr que esta situación disminuya, ¿no? Para que esto sea diferente. Eso es lo que preocupa, el hecho de que ella salga y trate de generar, de no darle la importancia que se debe, cuando el vicefiscal de la zona sur fue muy claro al decirlo, de un mes a otro va en aumento. La gente de Mazatlán empieza a vivir con este miedo que hemos estado los sinaloenses. ¿Y qué preocupa? De lo que hemos hablado, el hecho de que Mazatlán es nuestro puerto turístico, nuestra entrada de dinero y de inversión económica fuerte, y los hoteleros y las cámaras de comercio también empiezan a quejarse de la situación, de cómo ha disminuido la reservación en los hoteles, de cómo los restaurantes también han tenido que acortar sus tiempos. Vemos hechos violentos fuertes todos los días y seguimos viendo una estrategia sin resultados, y creo que el mazatleco empieza a exigir resultados y empieza a exigir el control de la seguridad en esa parte del estado de Sinaloa, y esperemos de verdad y el gobierno tome buenas decisiones y no se siga actuando con reacción y no con control de la seguridad en el estado, ¿no?
1: Es muy penoso. Yo no soy nadie, pero bueno, pongo mi ejemplo. Yo tengo una sobrina que tiene más de un año, hija de un sobrino muy querido, sobrina nieta, mi querido Goyo Mercado Calderón. Ni Mari ni yo conocemos a la niña. ¿Y sabe por qué? Porque pronto, ahora sí, este fin de semana vamos y reájale en la carretera, güey. Y dices tú, bueno, salimos de Guatemala para ir a Waterpeor. Mucha gente, es un caso parecido al mío, porque Mazatlán está en una condición sumamente complicada y sumamente difícil. Mi querido Sergio, muchas gracias, muy buenas tardes.
3: Muchas gracias, Enrique, muy buenas tardes, gracias al auditorio, gracias compañeras de la mesa por compartir esta tarde de Revuelta y Media, muy buena tarde.
1: Buenas tardes, mi estimada doctora, muchas gracias, muy buenas tardes.
2: Muchas gracias, Enrique, nuevamente por el espacio que nos das para expresarnos en esta mesa de análisis, muy buenas tardes y cuídense mucho.
1: Muchas gracias, mi estimada Mira, muchas gracias, muy buenas tardes.
0: Muy buenas tardes, Enrique, muchas gracias y prepárense porque pronto vamos a farmear Aura.
1: El que farmeó desde muy temprano, la segunda foto de la compañera, el Waffle.
0: Por si hubiera duda, con
1: su pelo estilizado, después de un proceso de maquillaje, etcétera. Como dijo la compañera, tiene muchas fotos del Waffle y eso es una situación. Antes de despedirme, yo quiero felicitar a una persona muy querida para mí, la doctora Gina, que hoy es su cumpleaños, que hoy está festejando con su bebé, que es un niño maravilloso, su esposo, su familia allá en Tijuana, Baja California. Mi querida Gina, que la pases muy bien, que siga siendo esa mujer tan positiva, tan energética, hoy una profesional de la medicina en la especialidad de ginecología. A mí me tocó ver su formación como doctora en Guadalajara, por distintas circunstancias, mi hijo vive allá, somos la familia, somos amigos, y ahora que Gina ya es una ginecóloga consumada, pues me da muchísimo, muchísimo gusto, pero más gusto me da felicitarte, Gina, disfrútalo mucho y que la pases muy, pero muy bien. Así pues, gracias y felicidades, Gina. Y gracias a usted por el favor de su atención, a nombre de todo este equipo de profesionales de la comunicación, la radiodifusión, el periodismo y las redes sociales, Enrique Gil Barres, le agradece el favor de su atención. Le invito para que mañana en punto de las 6 de la tarde nos acompañe a la Revuelta y Media, y por supuesto también en punto de las 6 de la mañana nos acompañe en viva la noticia matutino. Gracias, que tenga usted un excelente fin de jueves.
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718, amigos, qué buenos recuerdos, qué buenos recuerdos. Muchas gracias por estar sintonizándonos. Sintonizando la qué buena, como siempre. La mejor música, aquí merito, aquí merito. Y continúa la buena música, amigos. Continúa la buena música. En esta ocasión, el Cervando con los qué buenos recuerdos. Así que sigamos con la buena música, sigamos extrañando, sigamos con estas bonitas canciones de antaño, de ayer. Grandes, grandes artistas que nos han dejado exponentes en la música, de todo, de pop, grupero, grupos, duetos, lo que guste. Un abrazote a mi gente que ya salió de la chamba y va a casa a descansar, a gozar, o los que están haciendo ejercicio. Gocen, gocen de la buena música de esta tarde-noche. Ya se esconde el sol. Ya más noche, 7:20. ¿A qué hora es el atardecer de hoy, mi gente? Al atardecer, la puesta del sol exactamente se está dando a las 6:46 de la tarde. Ya está oscureciendo más tempranito, está más tempranito, amigos. Recuerdo que oscurecía como eso de las 7:10, 7:30 en el peor de los casos. Pero ya se nos va temprano. El amanecer está siendo a las 5:50, ¿eh? Entonces, si salimos a correr a las 5, todavía está oscuro. Así que vamos con buena música, vamos con las hash. Este dueto de hermanas de

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8: La temperatura.
0: 33 grados.

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9: La temperatura
10: 31 grados.
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de la noche, 8 de la noche. Carlita, ¿cómo estás, Carlita? Ya me voy. Nos escuchamos mañana. Con el favor de Dios, duerman. Pórtense bien. O pórtense mal. A esta hora empiernado con el marido. Ay, no, Carlita. No antojen. Un abrazote a todos. Al tío Moy, que anda escuchándola. Qué buena tan noche, pero gracias por escuchar al sobrino. Al gran sobrino, al favorito, obviamente. Primero un buen masaje, Carlita, sí sabe. No, así, fácil no. Hay que ganárselo, Carlita, hay que ganárselo. A ver si cena Pancho. Pero buenas noches a todos, mis quebonianos. Mañana en punto de las 7:50 con Viva la Noticia y en el Kewar Morning Show, amigos. Descansen, pórtense mal y mañana nos escuchamos.

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0: 8.33.
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0: 8:41.
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2: La temperatura.
1: 31 grados.
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0: las 9-1.
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0: 9:20. 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
7: La temperatura
0: 31 grados. 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

0: 31.
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0: 40. 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
1: La temperatura
0: 31 grados. 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
2: 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Dímelo.

0: son las 10.
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0: 1016.
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8: La temperatura
1: 31 grados. 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

0: 1028.
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9: La temperatura.
8: 30 grados.

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3: La temperatura.

0: 29.
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0: 1139.
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2: La temperatura:
0: 30 grados.
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3: La temperatura
0: 29 grados.

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3: La temperatura.
0: 29 grados.

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0: Zona 17.
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2: La temperatura.
1: 29 grados.

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0: allá las repiten. ¡La qué buena! Una 48. 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
2: 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La temperatura
0: 28 grados. 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

0: 2.
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0: Las 2:18.
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2: La temperatura.
0: 28 grados.

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1: 237.
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0: 247. 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
3: La temperatura.
0: 28 grados.

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1: 3:31.
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0: 79.
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4: La temperatura.
0: 28 grados.

0: y las 4-1.
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0: 1414. 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
1: La temperatura.
0: 28 grados.

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2: La temperatura
0: 28 grados. ¡La qué buena!

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1: La temperatura.
0: 28 grados.
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0: 5:30.
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2: La temperatura
0: 28 grados.
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0: muy buenos días, gracias, muchas gracias por estar con nosotros este viernes, viernes que es 21 de agosto de 2026, iniciando la última decena del mes de agosto, este octavo mes del año, que trae muchos contrastes en temperaturas, sobre todo muy elevadas como las que se vivieron ayer, y con la esperanza de que hoy llueva. Esa es parte de lo que viene en el pronóstico desde la inicio de semana, que el viernes llovería, se ha venido confirmando, y bueno, el Servicio Meteorológico Nacional, si no será una lluvia tan abundante como la que tuvimos por ahí por el día martes, pero bueno, ya como quiere, las lluvias seguirán siendo algo relevante para todas y para todos. Que tenga un excelente día, que tenga un buen inicio de fin de semana y que las cosas que usted está planeando para este fin de semana le salgan tal como usted lo espera, tal como usted lo merece. Cuídese mucho, hidrátese y haga las cosas que no le expongan al sol y las cosas que no le afecten a su salud. Y yo saludo también con muchísimo gusto a mi estimada compañera Claudia Araujo. Claudia, quiero saludarte, muy buenos días.
1: Muy buenos días, Enrique, amigos de Viva la Noticia, a todos Sinaloa y a cada una de las personas que en estos momentos están conectando con nosotros. Sean bienvenidos a una emisión más de Viva la Noticia matutino, listos y preparados para darle a conocer la información que usted se merece, lo que ha estado pasando a lo largo y a lo ancho del estado, de los municipios del país y, por supuesto, un poco más allá. En este viernes ya, efectivamente, viernes 21 de agosto, ya estamos listos para iniciar con todo este fin de semana. Seguramente también más de una persona ya estaba esperando que llegara este fin de semana, considerando que estuvo bastante, un poco intensa, vaya, esta semana por cuestiones pues climatológicas, vaya, porque las altas temperaturas no han dejado al estado de Sinaloa, a los municipios, y decirles que este día pues tampoco va a ser la excepción, porque en algunos

0: económicas también hasta los 47. Y en lo que es aquí Culiacán y demás municipios de los alrededores, pues también las temperaturas se mantendrán bastante elevadas. Eso con la combinación de humedad. Así que nos espera un día bastante intenso y pues entonces desde muy temprano, si usted va a salir, pues empezar a tomar las precauciones necesarias, salir prevenidos para que no nos agarre, por supuesto, ya sea la lluvia o estos intensos calores que están aconteciendo. Salir con su termo de agua, sus 2 litros de agua al día, ya lo sabe, es lo más recomendable. Algún suero de ser necesario y, por supuesto, el bloqueador solar para evitar las afectaciones que los rayos del sol ocasionan en nuestra piel. Si mantenemos, si estamos siempre muy a la intemperie o siempre estamos exponiéndonos al sol. Desde las 11 de la mañana, recordarles, hasta las 4 de la tarde son los puntos máximos en los que se encuentran los rayos del sol y que más daño nos pueden estar ocasionando. Y pues, siendo apenas o bien, todo el día de ayer estuvo haciendo calor, ni se diga aparte la madrugada, y este día desde muy temprano también, pues se siente. Se siente cómo va a estar el día, hay que esperar un poquito más las horas, a partir de las 9 de la mañana también estas temperaturas empiezan a elevarse un poco más, así que a tomar las precauciones necesarias para pues, poder sobrellevar este fin de semana intenso, tanto en cuestión de probabilidad de lluvias, así como también en los calores. El día de ayer, el profesor en geofísica aplicada, Juan Espinosa Luna, nos comentaba que para el fin de semana se prevén bastantes lluvias y unas de tantas o también por tanta humedad que está pues aconteciendo, que está sucediendo en el estado, son estas lluvias de rápida formación, que al ser rápidas, pues muchas veces no se pueden detectar antes de que sucedan, y en cuanto se tiene la noción de esto, es por eso que empiezan a dar las recomendaciones que las personas deben de tener en cuenta, considerar que son de rápida formación y que también han venido acompañadas de muchísima actividad eléctrica y las cuales estarán todavía sucediendo.
1: Efectivamente, es algo que hay que estar muy, muy atentos y tener la guardia arriba en dos sentidos. Uno, el evitar que las temperaturas elevadas nos generen algún problema, pero también en estas lluvias, como bien dice Claudia Araujo, pueden presentarse en algún momento las famosas tormentas de formación rápida, que de pronto no son tan aptos los meteorólogos de Sinaloa y los de la Comisión Nacional del Agua a través del Servicio Meteorológico Nacional para informarlos de manera preventiva con oportunidad. Entonces hay que estar muy, muy atentos porque de pronto se empieza a nublar, puede estar el cielo despejado, se nubla y se viene y es muy importante que no nos sorprendan. Así pues, yo la saludo. Por lo pronto, lo que sí vamos a hacer a nombre de muchas personas de Sinaloa, de seguramente de Sonora, seguramente del norte de Nayarit y por supuesto de Culiacán, a la Comisión Federal de Electricidad, la porra le saluda. Y ya lo demás no lo puedo decir porque estaría violentando la Ley Federal de Radio y Televisión. Y lo que sí es un hecho es que la Comisión Federal de Electricidad está dando un pésimo servicio, porque ya el pretexto no es que cuando llueve, si no les dan mantenimiento, pues si no les dan mantenimiento después de todas las lluvias que hemos tenido en julio y en agosto, pues sí, la única respuesta es que la porra les saluda. Tengo la impresión que en esta pasividad de la autoridad estatal, de la autoridad municipal y obviamente de la autoridad federal, pues tener un servicio como el de la Comisión Federal de Electricidad es algo de lo que los sinaloenses, los 20 municipios de Sinaloa, no merecen, y penosamente. Yo fíjese, sigo en esa misma tesitura. Yo casi todos los días veo una unidad, al menos de del ejército mexicano, artillada con un fusil antiaéreo y un grupo de elementos del ejército mexicano, entre 8 o a lo mejor 10 a veces. Y ya hasta, la neta no los saludo porque no sé cómo van a reaccionar, pero lo que sí sé es que ya no me dan alguna inquietud. Veo una camioneta de la Comisión Federal de Electricidad y la neta me da pánico, independientemente que pagué el carísimo servicio, pero sí me da pánico porque la verdad de las cosas es un robo al despoblado el que hacen y un servicio pésimo, pésimo, pésimo. Tienen más camionetas cobrando o cortando la energía por el tema del cobro que reparando lo que nos cobran y no nos dan. Así pues, yo la saludo con gusto y lo saludo con gusto. Saludo también con mucho gusto a esta gran cadena radiofónica GPM en todo el estado de Sinaloa, en las sierras del estado de Durango, la sierra del estado de Chihuahua, el norte del estado de Nayarit y el sur del estado de Sonora. Que tengan un lindo día, que la pasen muy bien y que celebren con alegría este viernes, inicio de fin de semana. Vamos a saludar a nuestras estaciones en todo el estado con mi compañera Claudia Araujo. Claudia, si eres en la mar.
0: Claro que sí, usted sabe que en Mazatlán estamos transmitiendo a través de la pionera de la radio, la Qué Buena 105.1. También nos va a poder estar escuchando en el municipio de Concordia, Rosario y Escuinapa, así como en el norte de Nayarit. En La Cruz, el OTA a través de Oscar 90.1 nos va a poder estar sintonizando. También nos va a poder estar escuchando en San Ignacio y el Valle de Culiacán. Por la mejor 104.1, usted sabe que nos escucha en los municipios de Navolato, Culiacán, Badiraguato, Mocorito, la Sierra de Durango y el histórico Tamazula en el estado de Durango. En Guasave, a través de la Qué Buena 88.9 nos va a poder estar sintonizando, pero también nos va a poder estar escuchando en el municipio de Sinaloa y en los municipios del centro norte de Sinaloa. En Los Mochis, a través de la Qué Buena 90.1 también nos va a poder estar escuchando en el Fuerte y Choix, así como la Sierra de Chihuahua y el sur de Sonora. Los saludamos a cada uno de ustedes que, pues, de nueva cuenta un día más están con nosotros y nos permite estarle informando, no solamente a las personas que nos escuchan y nos ven también en el estado, en los municipios, sino un poquito más allá, en Estados Unidos, en particular en Miami, Florida, en Chicago, Illinois, en el estado de California, en las ciudades de San José, Eureka, Delano, Los Ángeles, así como en el estado de Arizona, en Phoenix, en Tucson, en Nogales, en el estado de Texas, en Galveston y en Houston. Un gran saludo también a cada uno de ustedes que día con día están con nosotros, nos están poniendo mensajitos y que también, por supuesto, siempre están atentos a lo que nosotros les estemos informando.

0: Centro, esperando que este día sea uno de los mejores y que las actividades que tenga por realizar las realice de la mejor manera posible y que también le salga conforme lo planeado.
1: Efectivamente, que las cosas que ustedes están desarrollando, y bueno, este fin de semana sea pleno y alegre para las actividades que usted desea estar desarrollando. Bonito día, pásenla muy bien. Ahora vamos a felicitar a los que tienen su santo hoy y a todos los que cumplen años. Si eres tan amable, señora Claudia.
0: Este viernes 21 de agosto estamos celebrando a San Pío X Papa, a San Bonoso de Antioquia, a Santa Basa y sus tres hijos, a San Agatónico y compañeros, al Beato Bruno Sembol, a San Maximiano de Antioquia, a San Luxorio, a Santa Siriaca de Roma, a San Cuadrado de Útica, a San Euprepio de Verona, a San José Dank, a San Privado Gábalo, al Beato Raimundo, al Beato Salvador Estrugo Solves, a San Sidonio Apolinar, así como también celebramos a la Beata Victoria Razoamanaribio. Muchísimas felicidades a cada una de las personas. Si es que usted trae alguno de estos beatos, de estos santos, y lo celebra, muchísimas felicidades, que la apapachen, y a las personas, obviamente, que están cumpliendo años este día, este viernes, que también cayó, pues, viernes, fin de semana, esperando que lo vaya a celebrar de la mejor manera posible, que este año que inicie en su vida, pues, sea uno de los mejores. Ya sabe, déjese apapachar, déjese consentir, que esté rodeada de todo el amor que se merece. Que las bendiciones lleguen hacia usted y que también que todos aquellos deseos que usted pida se le hagan realidad. Coma rico y también coma un rico pastel.
1: Sí, celebre con alegría, muchas felicidades y que todas las bendiciones le sigan llegando a usted en esta nueva Vuelta al Sol, si usted cumplió año y el inicio de esta Vuelta al Sol sea muy próspero. Y los que están celebrando su onomástico, pues háganlo también con alegría. Felicidades, un gran abrazo. Vamos a los avances de la información. Le quiero decir que los prestadores de servicio en la OME dicen que ha disminuido en el caso del Maviri las personas que están visitando ese sector del municipio. Ante los constantes apagones, las comunidades de OME, el coordinador municipal de protección, Mario Cosme Gallardo, lanzó un nuevo llamado a la CFE para que atienda una vez más las fallas. Lo mismo tendríamos que hacer en Culiacán, en Mazatlán, en Guasave, en los 20 municipios, porque la comisión. Pero eso no es de llamado y no es un coordinador de protección civil. A ver si Jesús Vil se anima a hacerlo. No es malo que un titular de protección civil, porque bueno, es parte del sistema de protección civil lo que se tendría que hacer. Los cableados eléctricos que están generando daños se están tramitando para reponer. Esta es una situación que se presenta y que otra vez la falta de los patrullajes está dando situaciones muy, muy complicadas. Para este fin de semana, como ya le adelantó mi compañera Claudia Araujo, la sensación térmica será hasta de 48 grados centígrados. Sin embargo, en algunas zonas del estado se esperan lluvias muy fuertes. La presidenta de la Asociación Mexicana de Mujeres Jefas de Empresa, en el capítulo Los Mochis, urge a acuerdos para frenar el cierre del CIE y el Teatro Ingenio de Los Mochis. Pues ojalá esta buena intención y esta buena propuesta sea tomada en cuenta. Esto va más allá de los presupuestos, esto va más allá de las intenciones, esto es exclusivamente una visión equivocada que se quiere implementar. ¿Por qué? Pues porque yo digo. Vamos a los avances de información de Mazatlán del Sur de Sinaloa con mi compañera Claudia Araujo.
0: Decirles que para la próxima temporada de pesca de camarón en alta mar se espera que solo salgan a trabajar alrededor de 500 barcos a nivel nacional. Y a pesar de que paquetes todo incluido en hoteles, restauranteros han registrado solo un 40%, esto en un incremento de ventas, lo informó la presidenta de Canirac en Mazatlán. Y la presidenta municipal de Mazatlán, Minerva Osuna Zavala, justificó que la vicefiscalía regional de la zona sur no le ha entregado pues estos, el informe anual de homicidios dolosos registrados en el puerto en lo que va de este 2026. Y tras incendios de casas registrados en una invasión, 10 familias resultaron afectadas. Esto ya lo reportó la Coordinación de Protección Civil en Mazatlán. Ya sabe que esta información y más la va a poder encontrar con nosotros, tanto en nuestro portal vivalanoticia.mx, así como también a través de nuestras redes sociales.
1: Ahí está la exquisita coordinación que tienen las autoridades municipales de Mazatlán con las autoridades en el estado. Y bueno, ahí penosamente estamos hablando de un asunto de competencia. ¿O será más bien un asunto de incompetencia? Pues yo creo que es un asunto de incompetencia. Esto de los sustitutos y poner a alguien que te va a cubrir la espalda, aunque sea muy limitado o limitada, como es el caso, pues penosamente le pega a una ciudad tan importante, a la ventana de Sinaloa y del noroeste de México al mundo, que es la ciudad y puerto de Mazatlán. Esta mañana en las entrevistas

0: trabajo y muchas otras cosas más que usted estará enterándose aquí en Viva la Noticia. Son las 6 de la mañana con 21 minutos, vamos a ir a una pausa comercial, pero al regreso a la pausa, la estimada Lupita Solís estará entregando el número de WhatsApp de Viva la Noticia y por supuesto también el pensamiento de este día. Pausa y regresamos.
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0: esta mañana llena de información, invitándolos para que se comuniquen con nosotros a través de WhatsApp en cabina. Si usted tiene alguna denuncia, algún comentario, algún saludo, lo puede hacer llegar con nosotros a través de WhatsApp 6674-184282. Lo repito, 6674-184282. Saludos para toda la gente que manda mensajitos desde muy temprano. Mensaje de buenos días para Mari Soto, para doña Rosy Aragón, para José, también para Valente y todos los que están pendientes de Viva la Noticia. Ahora bien, nos vamos con esta frase para iniciar y arrancar con todo en esta mañana. Un mal día no significa una mala vida. Que tengan un excelente día.
1: Bueno, este no tiene que ser un mal día. Este tiene que ser un buen día porque es viernes y gracias a Dios que es viernes. Gracias, Lupita. Qué buena reflexión. Y mire que por distintas circunstancias, casi todos los del equipo llevamos con mucha energía los viernes. Pero algo nos pasó esta semana. Sería el calor. Sería la CFE. Bueno, yo la noche que platicas que tuviste de calor, yo la tuve, no me acuerdo si el martes, de martes para miércoles, o no, fue de martes para miércoles. Y sí, yo soy bien buena onda, ¿no? Nunca le estaría recordando nada a nadie, y menos a los de la CFE.
2: No, claro, no, ¿cómo nos vamos a enojar porque no contestan?
1: Pero no, no es, ándale, y que llames y ahí te digan, no, no estás ejecutivo. Porque si les ponen nivel de ejecutivo, no, claro. Si estos ejecutivos están contestando de llamadas en un momento, y ahí te tienen, ¿no? Y no, que esperanzas que les recordemos porque sus señoras madres, ¿qué culpa tienen, no?
2: Pero pues, es que yo creo que a los culiacanenses nos gusta estar en el calor, pues, entonces...
1: Sí, no, sí, es por eso que es, lo hacen.
2: Sí, ¿no? Yo digo que es por eso, entonces ya uno dice, ah, pues me salgo enfrente, en el porche, sí, a gusto, esperar el viento, a lo mejor en la madrugada, que nunca llegó este viento, ni un árbol se movía. Pero pues amanecimos bien, considero que amanecimos bien.
1: No, sí, sí,
2: apenas
1: sí,
2: va
1: sí,
2: empezando el día.
1: Sí. Exactamente.
2: Y no, bueno, no hemos tenido contacto con muchas personas, entonces va empezando.
1: Como quiera, es tolerable el calor a esta hora.
2: A esta hora es tolerable el calor, sin embargo, pues sabemos que a partir de las 9 ya es cuando todas las personas empiezan a, pues, como a tener roces.
1: Pero fíjate, un rato más vamos a acordarnos de nuestro exponente del estilo ese, que ahorita lo vamos a acordar el nombre. Ayer fue la cura en la revuelta. Y me dijo el César, Enrique, sigue comentando eso de nuestro compañero, ok. Conocido en el mundo del freestyle, okay, como el chico de Nueva York.
2: ¿Mire?
1: No,
2: de lo que uno se entera,
1: niveles,
2: entonces,
1: ¿no?
2: Claro,
1: niveles,
2: y eso, claro, que vamos empezando el día es de lo que uno se está enterando.
1: Ya
2: fea.
1: Ahorita te contamos el chisme. No puede uno decir nada. Es que ayer le hicimos carrilla al compañero George, porque hay una cosa que se va a hacer hoy en Mazatlán. Yo pensaba inicialmente que era un rollo de un partido, pero no, es un asunto que es un evento que se está convocando. Y salió el tema, y el César, que al cabo no es carrilludo, dijo, no, es que aquí el George es el bueno, es... Y yo empecé, oh, caray, no, pues sí, es muy atlético, y bueno, pues es muy...
2: O sea, si lo
1: prefiguré.
2: Pues, claro.
1: Y pues mi totero, que no es uno. Casi nada.
2: No somos.
1: Pero ahorita les digo el tipo de baile, y ahorita, hoy presente en la mañana, otra vez vi una nota en imagen. En la Ciudad de México se está generando en distintos lugares. Ayer por la mañana ponían un enfrentamiento, no son solo enfrentamientos, son retos entre dos personas de baile, mujer-mujer, hombre-hombre o mujer-hombre, en imagen. Y era en una plaza pública de la Ciudad de México. Hoy pasan un video de estas mismas cosas en la Universidad Iberoamericana. Y bueno, esto obviamente no tiene temas de clases sociales, es mucho de lo bueno del baile. Y Amir Aguilar, que pues también fue rollo de baile, no, pues yo me acuerdo en mis épocas las bailadas, pero nada que ver con lo que sucede. Ahorita nos vamos a acordar.
2: No, es el de farmear aura.
1: Exactamente, farmear aura. Y pues decía, no, pues que el George ahorita va a venir, pero súper ponderado, porque seguramente vio algunos pasillos y estilos allá en New York. Pero bueno, ya está esa carrilla que empezó mi estimada Mira y el César, que al cabo no le gusta, ¿no? Y me dijo, oye, Enrique, ¿qué sigue haciendo? Y yo, que soy muy obediente, pero aquí estamos en la carrilla. Vamos, vamos a una pausa distinguida, acatando la orden de nuestra distinguida compañera Lupita Solís. La distraemos un poquito, pero si ustedes supieran lo que estoy hablando, se muere la risa conmigo. Vamos a una pausa comercial. Al regreso, mi compañera Claudia Araujo le da la información del clima.
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0: Las 6:25 y continuamos con más información para todos ustedes. Es momento de pasar con nuestra compañera Lupita Solís para que nos dé el número de WhatsApp. Lupita, muy buenos días.
1: Hola Claudia, muy buenos días a ti y a todo el auditorio de Viva la Noticia. Un gusto saludarlos ya en esta mañana de viernes, al fin viernes, fin de semana, 21 de agosto de 2026. Arrancando.

0: las 6:36 y continuamos con más en cuestión de el clima. Comentarles que este viernes 21 de agosto el monzón mexicano estará provocando lluvias muy fuertes en el estado de Sinaloa, aunque municipios como Choitz pues concentrarán el panorama más inestable con un 90% de probabilidad de lluvia. También decirles que la mayor parte del estado estará registrando un calor extremo de hasta los 41 grados centígrados antes que las precipitaciones ocurran por la tarde-noche. Decirles que en lo que es la zona norte, Choitz, el fuerte Ahome, Guasave y Sinaloa municipio, pues tendrán estas temperaturas elevadas, empezando con Choitz, quienes tendrán temperaturas desde los 36 grados centígrados, con mayor riesgo de lluvias intensas, estimando también acumulados importantes. En el fuerte tendrán temperaturas máximas desde los 38 grados centígrados, con el cielo de medio nublado a nublado, con un 60% de probabilidad de tormentas eléctricas vespertinas. En lo que es Ahome, el calor extremo con máximas temperaturas desde los 39 grados centígrados y sensación térmica mayor a los 44, una baja probabilidad de lluvia regular durante el día, pero con nublados hacia la tarde-noche. En Guasave la temperatura máxima será desde los 38 grados centígrados, con el cielo parcialmente nublado y una probabilidad moderada de chubascos aislados por la tarde. En Sinaloa municipio las temperaturas máximas serán desde los 37 grados centígrados y una mayor nubosidad hacia las zonas altas con alta probabilidad de lluvias moderadas y tormentas eléctricas. En lo que es la zona centro-norte, en Mocorito y Badiraguato las temperaturas máximas estarán desde los 36 grados centígrados en adelante. Por su cercanía con la sierra, pues tienen una alta probabilidad de lluvias fuertes con descargas eléctricas tras el mediodía y parte de la tarde también. Salvador Alvarado, la temperatura máxima será desde los 38 grados centígrados, con un ambiente muy bochornoso, con cielo medio nublado y probabilidad de chubascos de corta duración. En lo que es Angostura, la temperatura máxima será desde los 37 grados centígrados y mayormente soleado por la mañana, incrementando así pues nubes por la tarde y una baja probabilidad de lluvia. Ya en lo que es la zona centro, en Culiacán, estaremos presentando un calor intenso. De nueva cuenta con temperaturas máximas desde los 37 grados centígrados y las sensaciones térmicas desde los 44. Se mantendrá seco la mayor parte del día, pero también existe entre 25 a 35% de probabilidad de lloviznas o chubascos ligeros hacia la tarde-noche. En Abolato las temperaturas máximas serán desde los 37 grados centígrados con mucha humedad ambiental, el cielo un poco nuboso y también con un poco de probabilidad de lluvias durante este día. En El Dorado las temperaturas máximas serán desde los 36 grados centígrados con vientos moderados y el cielo parcialmente nublado, también con probabilidad de lluvia. En El Ota las temperaturas máximas estarán desde los 36 grados centígrados, tendrán nublados dispersos por la tarde con baja probabilidad de lluvias. Y en Cosalá tendrán también estas temperaturas un poco altas, desde los 35 grados centígrados con lluvias y chubascos por la tarde. En lo que es la zona sur, en San Ignacio las temperaturas estarán desde los 35 grados centígrados con el cielo nublado por la tarde con probabilidad moderada de lluvias o tormentas eléctricas dispersas. En Concordia y El Rosario las temperaturas máximas serán desde los 36 grados centígrados con una alta probabilidad de lluvias fuertes por la tarde-noche generadas esto por el ingreso de humedad del Pacífico. Y en Mazatlán también las temperaturas estarán pues cálidas con temperaturas desde los 34 grados centígrados con sensación térmica muy elevada por la humedad, el cielo medio nublado y probabilidad de chubascos aislados por la noche. En Escuinapa la temperatura máxima será desde los 34 grados centígrados, una nubosidad en aumento con 50% de probabilidad de lluvias moderadas al finalizar la tarde. Y en Juan José Ríos, decirles que las temperaturas máximas serán desde los 38 grados centígrados, con el clima pues mayormente seco y muy caluroso en el transcurso del día, con nubes dispersas por la noche y pues también con esta probabilidad de lluvias. Y como les habíamos estado comentando, durante el fin de semana es cuando se prevé que las lluvias lleguen, estén tocando cada uno. algunos de los municipios del estado de Sinaloa. Sin embargo, las temperaturas altas van a continuar parte de este fin de semana y lo que resta de la siguiente semana. Así que desde ya, desde este momento, si ya escuchó cómo se va a estar comportando el clima y va a salir de casa, pues salir con todas las previsiones necesarias. Algún paraguas, alguna cachucha, algún sombrero, algo que nos pueda estar protegiendo de los rayos del sol. Y no se olvida también de estar tomando bastante agua porque se va a necesitar para evitar algunas afectaciones, ya sea deshidratación, golpes de calor o agotamientos por calor, que estos últimos se han estado registrando bastante en algunos municipios del estado de Sinaloa.
1: Efectivamente, Rosy, es bien importante que usted atienda estas recomendaciones que le hace mi compañera Claudia Araujo, para que estas lluvias no nos sorprendan. Y bueno, este calor pues no nos va a sorprender, pero sí nos puede generar alguna afectación. Son las 6 de la mañana con gracias, Claudia Araujo, por ilustrarnos en esta visualización del clima. Más adelante habrá una información que también es reportada por Claudia Araujo sobre el tema de los pronósticos con nuestro estimado Juan Espinosa Luna. Vamos a más información y le quiero decir que la Presidenta de la República, la doctora Claudia Sheinbaum Pardo, desde muy temprano estuvo en su acostumbrada conferencia mañanera al pueblo de México, informando de lo que se consumó finalmente ayer por la mañana, desde Argentina hasta la llegada a México. El Fernando N., uno de los elementos de la Secretaría de Marina Armada de México, que habría sido vinculado por las autoridades federales en temas de huachicol y que habría sido ubicado en Argentina porque andaba prófugo de la justicia, pues finalmente la justicia argentina no encontró elementos para seguirle la causa penal que le estaban abriendo por haber traído documentos falsos en sus trayectos por distintos lugares de Centro y Sudamérica hasta llegar a Argentina. Declinó esa situación los tribunales argentinos y eso permitió que el trámite de la pues ahora sí que canalización desde Argentina de este personaje, ex elemento de la Marina Armada de México, fuese desarrollado. Por la mañana de ayer, la Presidenta de la República, la doctora Claudia Sheinbaum, atendió preguntas sobre este tema y descartó que hubiese sido una situación de la visita de Omar García Harfuch a Argentina, esta reunión de muchos países del mundo convocada por la DEA para temas del uso y el control de drogas. Dijo, no era esa la intención, ni fue la gestión, eso es un asunto que tuvo que ver directamente con la Fiscalía General de la República, y como esas cosas se tramitan en colaboración con la Secretaría de Relaciones Exteriores, fueron esas instituciones quienes terminaron por tramitar esto. Vamos a escuchar al presidente Claudio Sheinbaum Pardo.
2: Sí, hace tiempo y Relaciones Exteriores, porque es a través de Relaciones Exteriores que se hace el contacto con Argentina y las autoridades argentinas.
3: Digamos que entonces solo fue una casualidad que...
2: Sí.
1: Presidenta, la doctora Claudia Sheinbaum Pardo. Un poco después, horas después, esta persona, Fernando N., fue trasladado desde Argentina en una unidad de la Marina Armada de México y se vino desde Argentina con una escala en Colombia que mucha gente empezó a especular. Y bueno, en esto de la especulación, pero ¿por qué en Colombia? No se ha explicado el porqué de la escala, pero yo interpretaría que tuvieron que bajar en Colombia para los efectos de pues cargar combustible. Estoy yo interpretando porque la autoridad no ha expresado el motivo por el cual se generó esta escala en Colombia. Posteriormente a eso, pues ya se trasladó para nuestro país, donde fue puesto a disposición de la Fiscalía General de la República, que inmediatamente lo remitió al juez que lo que liberó la orden de aprehensión para hacer su audiencia preliminar. La fiscal general de la República, la licenciada Ernestina Godoy, dio algunos pormenores de lo que fue este proceso jurídico que, como dijo la presidenta, y que reiteró la propia fiscal general de la República, fue procesado por la FGR y la Secretaría de Relaciones Exteriores. Vamos a escuchar a la fiscal general de la República.
4: Con el Gabinete de Seguridad del Gobierno de México, además de Fernando N., han sido detenidas y presentadas ante las autoridades judiciales 15 personas más, entre ellos 12 exservidores públicos. Destaco que la afectación económica a la organización criminal, tan solo de este aseguramiento, asciende a más de 340 millones de pesos por los millones de litros de hidrocarburos que fueron recuperados. Además, se les aseguraron 86 pipas, 29 autotanques y 3 inmuebles. Hago de su conocimiento que las investigaciones no se detuvieron ahí. El seguimiento a este modus operandi ha aportado.
1: La fiscal general de la República en esta condición, el Fernando N. fue llevado, toda vez que fue recibido en los trámites que se tienen que hacer, fue llevado al juez que lo requería en esta orden de aprehensión, y la noche de anoche durmió en el penal del altiplano. Decir es que durmió es así como un lugar común. Dudo mucho que haya logrado dormir, pero bueno, finalmente esto es lo que sucedió. Una de las cosas que sucedió ayer y que bueno, otra vez sucedió, es que el dirigente nacional del PRI, Alejandro Moreno Cárdenas, explicó que está en los Estados Unidos y que está presentando en distintas instancias de representaciones mundiales o de los Estados Unidos lo que pasa en México, la interpretación de lo que pasa en México. Esto ha sido un ejercicio que le ha funcionado a Alejandro Moreno Cárdenas, porque él se ha autoatribuido que a partir de esto que él está haciendo, no es la primera vez que lo hace, pues las autoridades de los Estados Unidos se han dado cuenta de lo que pasa en México y las cosas que suceden. Estoy siendo exagerado y obviamente es sarcasmo, pero vamos a escuchar parte del video que presenta en sus redes sociales el presidente nacional del Partido Revolucionario Institucional. Lo escuchamos.
5: De la ruptura del régimen democrático, denunciar cómo han capturado los órganos electorales, cómo destruyeron el poder judicial, y eso lo haremos de manera contundente, determinada, con todas las pruebas públicas y publicadas que hay en nuestro país y en el mundo, y decirles que aquí estamos para defender a México, para defender a la patria, que no nos vamos a callar, que vamos a seguir denunciando, y que lo más importante es que las familias mexicanas vivan en paz, vivan en tranquilidad. Esta ola de destrucción que vive México, las desapariciones forzadas, los asesinatos, los crímenes, la persecución política que hay contra todos los opositores, y eso tiene que ser conocido en el mundo. Ya lo hemos hecho en la Organización de Estados Americanos, ya lo hemos hecho en la Comisión Interamericana de Derechos Humanos, y también lo haremos aquí hoy en la Organización de Naciones Unidas.
1: Pues ahí está el presidente nacional del PRI, que está haciendo este ejercicio. Es un ejercicio propio de partidos opositores en lugares del mundo, principalmente de Centroamérica. Venezuela lo hizo mucho, hay personas que por esas razones fueron perseguidas en ese país. Y bueno, si bien Alejandro Moreno Cárdenas tiene expedientes pendientes en su gestión como gobernador que se los han congelado, la gobernadora del estado de Campeche, que Alejandro Moreno gobernó, no ha soltado el dedo del renglón, se los ha medio enfriado. Recientemente detuvieron a un contador de un hermano de Alejandro Moreno por supuestas acusaciones, o más bien acusaciones de supuestos hechos delictivos en la malversación de fondos, y esto desató

0: a Alejandro Moreno y que se movió a Estados Unidos otra vez para presentar esto que usted acaba de escuchar. Son parte de la política, habrá que ver qué es lo que sucede. En más de la información, le digo a usted que los productores de camarón del sur de Sinaloa manifiestan su preocupación por lo que está sucediendo y lo que puede suceder toda vez que se levante la veda del camarón en bahías y en particular en alta mar. La crisis que tiene la actividad pesquera en este país es sumamente severa y una flotilla de barcos que cada vez es más obsoleta, que los gobiernos del PAN, los del PRI, anunciaron cosas que no se hicieron y que los de Morena, de 20 programas que se dice tenían, les quitaron todos y les dejaron solamente el Bienpesca, el federal, y en el caso de Sinaloa, el Bienpesca estatal. Pues esto no es suficiente para que este sector tan importante de la economía de Sinaloa pues esté en esa condición. La pesca en Sinaloa ha sido una industria muy importante. El camarón por muchos años dio una manera de vida relevante. Yo trabajé en las fábricas de Francia en Mazatlán, ahí a un costado de la Catedral Basílica de Mazatlán. Cuando estaba el Piojillo de Mazatlán, entonces era cuando los pescadores ya estaban muy cerca de la veda y estaba muy dura la economía de esas familias que generan mucho en todos lados. Y de pronto salían a pescar, regresaban e iban a liquidar pues sus adeudos del crédito. Y compraban muchísimo ropa para la esposa, para la hija, para el hijo. Yo estaba en el área de calzado y de pronto les gustaban unos mocasines Orsini, que eran muy bonitos, blancos o color miel. El mocasín es un zapato que normalmente es apto para una persona de pie delgado y que no tenga un empeine muy alto. Por razones de que pues se mueven mucho en el descalzos, casi todos los pescadores tienen el empeine muy alto, o al menos los pescadores que a mí me tocó atender. A veces me pedían hasta dos números con tal de llevarse sus mocasines. Y bueno, pues eso a mí me sorprendía mucho, pero con esta anécdota yo le quiero referir que esta actividad era muy, muy positiva para una persona común y corriente, pero que de la pesca tenía un nivel de vida muy, pero muy aceptable. Vamos a esta información de mi compañero Álvaro Sandoval.
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2: Crisis que atraviesa el sector pesquero de México solo permitirá que en la próxima temporada de camarón salgan a trabajar alrededor de 500 barcos a nivel nacional, número que representa menos del 50% de los que salían hace algunos años cuando llegaban a contarse 1.200 embarcaciones en alta mar, aseguró Humberto Becerra Batista, presidente de la Cámara Nacional de las Industrias Pesquera y Acuícola, Canimpesca. Indicó que están por concretar una reunión con la presidenta Claudia Sheinbaum Pardo para plantearle la problemática, hacerle propuestas puntuales y que sea ella la que defina si continúa habiendo pesca de mediana altura en el país porque el sector ya no aguanta más. Dijo que se trata de una crisis que también incluye a la acuacultura, en la que no van a encontrar solución yendo a gestionar de secretaría en secretaría y tiene que atenderla de manera directa la propia presidenta de México.
3: A nivel nacional activos hemos contabilizado que había 500 barcos, ¿no? En su tiempo había más de 1.200. Pienso yo que cuando mucho van a salir 500 en todo el país, cuando mucho. Tiene que ser la presidenta de la República quien pueda escucharnos y decirnos si la pesca es de interés para este país o no. Porque pues toda la gente está con mucha incertidumbre de sus inversiones, se han estado perdiendo patrimonios pequeños, medianos, y este tema ya no puede aguantar más, ¿no? Esperemos que pronto tengamos ya la reunión con la presidenta, es una cuestión que ya estamos muy cerca de ello.
2: Becerra Batista insistió en que el sector requiere de una verdadera política pública que apoye a la pesca a través de programas de financiamiento, e incentivos fiscales. Dijo que a nivel nacional se han perdido embarcaciones, plantas de procesamiento y entre 80 y 90 mil empleos directos e indirectos. Resaltó que hay mucha incertidumbre entre los pescadores de mediana altura porque este problema viene desde hace alrededor de una década, cuando empezó a descuidarse y también empezó la decadencia de las embarcaciones.
3: Les pongo un ejemplo, China trae una flota pesquera, yo me atrevo a decir que más de 200, 300 mil embarcaciones mayores y mediana altura, y México con sus pocos barcos nos estamos perdiendo. Entonces, este es un tema de sensibilidad, es un tema de oportunidad para el gobierno, ¿no? Es un tema de comprar, comprar la idea de que México requiere por sus litorales, por su oficio pesquero, requiere una flota, requiere plantas de proceso, requiere mano de obra, que repito, se está perdiendo. Ya la gente no quiere trabajar en el mar porque no es rentable.
2: El presidente de la Cámara Nacional de las Industrias Pesquera y Acuícola insistió en tener confianza en concretar el encuentro con la presidenta Claudia Sheinbaum. Mencionó que el litoral mexicano tiene mucho potencial y que solamente se aprovecha un 20% de los recursos disponibles. Para Viva la Noticia, Álvaro Sandoval.
0: Vaya, vaya, que es una realidad, pero ¿sabe por qué no se puede tratar mal? Porque para eso se tendría que tener una política pública de exploración, cuáles serían las especies que se podrían capturar, no sé, preservar, desarrollar. Pero este gobierno y todos los anteriores, o sea, esto no es de aquí, ¿no? Nada más. Porque a los priguistas pues no cantaban mal las rancheras, y los panistas pues menos. Pero sí, es un enorme potencial. Hay países del mundo, que Japón, por ejemplo, tiene una gran capacidad para esas cosas, y su porcentaje es muchísimo más alto que este solo 20%. Hay que decir que pues en el caso de Japón, mucho de la alimentación es de derivada de especies de agua dulce. Pero ¿qué le quiero decir? Pues los japoneses son tremendos en muchos sentidos. Y bueno, en esa condición se van las cosas. Vamos a más información. Le quiero comentar a usted que los prestadores de servicios de el Mavidi están observando que este verano las condiciones de desarrollo, de ventas y de todo lo que pasa por ahí, que es un lugar muy recurrido, mucho por los homeses, y mucho por algunas personas del norte de Sinaloa, no ha sido la que normalmente se presenta. Vamos a esta nota de mi compañera Briseida Villarreal.
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4: Ha venido de más a menos. Restauranteros exigen mantenimiento a la playa de El Mamiri tras baja temporada. La presidenta de la Asociación de Prestadores de Servicios Turísticos Prestur de la playa de El Mamiri, Rosabel Ramírez Lugo, informó que durante las presentes vacaciones de verano no se registró el repunte esperado de comensales y visitantes, por lo que urgió a las autoridades gubernamentales brindar mayor mantenimiento a la zona playera. La dirigente señaló que en años previos a la pandemia la afluencia turística superaba el 50%. Sin embargo, en los últimos años la asistencia ha caído a menos de la mitad y mantiene una tendencia a la baja constante.
5: Ha venido de más a menos, a menos, a menos, a menos. O sea, sí, se sostiene, pero no es la cantidad de gente que acude o que acudía. Y empiezas a analizar y decir, uno, ¿por qué? No, pues ya te estás dando cuenta, hay problemas con recolección de basura, hay problemas con los baños, no están abiertos.
4: Ramírez Lugo enfatizó que, aunque los restauranteros se esfuerzan por mantener la calidad e innovar en sus establecimientos, se requiere la intervención gubernamental en la infraestructura de la playa para reactivar el comercio y la derrama económica en el sector.
5: Pues están pescando, van a caminar, a correr en bicicletas y los baños están sin operarse, y este tema ya es viejo, es un tema viejo, y nosotros creemos que parte de eso también esté afectando a que las condiciones de la playa, están caídos los puentes, se están cayendo los de concreto, siento que sí está faltando más apoyo del gobierno para que en estas fechas pueda haber ese repunte que ha existido en años anteriores.
4: Informó para Viva la Noticia, Briseida Villarreal.
0: Cuando son las 7 de la mañana con un minuto, la producción nos instruye que enviemos a una pausa comercial y acatamos esa indicación, mi compañera Claudia Araujo y un servidor, y damos una pausa. Al regreso de la pausa, si así lo decide la producción, le presentamos la información policiaca.
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20: Las 7:06 a.m. y es momento de pasar a la información policíaca, primeramente de la mano de nuestro compañero José Ángel Beltrán. José Ángel, muy buenos días.
1: José Ángel Beltrán, con la información policíaca.
21: Muy buenos días, Claudia Enrique, auditores. Con información, la mañana de este viernes, dos hombres y una mujer fallecieron, además de una pareja. Se resultaría durante un choque al chocar la camioneta en que viajaban por alcance contra un camión de carga frente a una gasolinera sobre el libramiento Benito Juárez, conocido como La Coterita, al sur de Culiacán. Este accidente se registró sobre los carriles de circulación que conducen de Poniente a Oriente a la altura del fraccionamiento Infonavit Barrantes. El reporte señala que las cinco personas circulaban a bordo de una camioneta Tacoma Toyota color ocre con rumbo hacia el oriente cuando se impactaron por alcance contra un camión de carga que transportaba restos de huesos de animal. Durante el fuerte percance, dos hombres y una mujer quedaron sin vida en el lugar, mientras que una pareja, quien logró sobrevivir al accidente, fue trasladada inmediato a un hospital para su atención médica. De momento, los fallecidos y los heridos no han sido identificados, mientras que la unidad quedó completamente destruida en el lugar. Los dos hombres que fallecieron quedaron en el asiento trasero de la camioneta, mientras que una mujer de aspecto joven quedó sin vida a un costado de la unidad. De momento ya las autoridades mantienen cerrado lo que es un carril de circulación, aún así está habilitado el carril para que fluya el tráfico, mientras que la zona está asegurada, mientras se hacen las diligencias. En el lugar ya llegaron familiares, pero de momento no han proporcionado los generales de las víctimas mortales y la de los heridos. Aquí la información, Claudia. Buenos días.
20: Muchísimas gracias, José Ángel, por esta información. Ahora vamos con nuestro compañero Luis Zatarain, que nos tiene la información policíaca de Mazatlán y el sur del estado. Luis, muy buenos días.
1: Este es el reporte policíaco desde Mazatlán con Luis Zatarain.
22: Hola, ¿qué tal? Muy buenos días. Un saludo a todo el auditorio de Viva la Noticia. Por resulta de falta que diga ayer, pues aquí en Mazatlán fue un día muy, pero muy violento. Esto me está exagerando, ya que ocurrieron 5 homicidios en diferentes puntos de la ciudad. También se reportaron ráfagas de arma de fuego durante la tarde-noche en diferentes puntos. En algunos sí hubo, no se reportaron heridos, pero otros sí hubo muertos. Tal fue el caso de un hombre que está sin identificar, fue asesinado a balazos durante la tarde de ayer en las inmediaciones de Basurón. De acuerdo con el primer reporte, las víctimas se encontraron en el lugar cuando fue interceptado por los ocupantes de un vehículo blanco, quienes al llegar pues dispararon a quemarropa para cometer la agresión, y los pistoleros emprendieron la huida con rumbo desconocido. Al sitio los paramédicos y elementos de seguridad, quienes pues confirmaron que la persona ya no contaba con vida. En otro homicidio que ocurrió también aquí en Mazatlán, muere en el hospital un hombre que fue herido de bala. Se dio a conocer que el sujeto que estaba bien identificado se encontraba en un restaurante de un campo de golf, en una zona privada también de la ciudad, cuando fue herido de bala. De inmediato, el sujeto fallado fue trasladado a un hospital particular donde posteriormente falleció. También te comento que el otro homicidio que ocurrió fue un hombre de nombre Ulises, fue asesinado. El hecho violento ocurrió en la calle Cofradía del fraccionamiento Urbidillas, al sur de la ciudad de Mazatlán. Información proporcionada por las autoridades se dijo que sujetos armados a bordo de un automóvil gris llegaron hasta el domicilio de Ulises, tocaron la puerta y este, al salir, pues le dispararon a quemarropa para posteriormente darse la fuga. Cuando los socorristas llegaron, pues Ulises ya no contaba con signos vitales. La otra persona que también falleció aquí en Mazatlán por homicidio fue un hombre de aproximadamente 25 años de edad. Este fue encontrado ejecutado muy cerca de aquí de la ciudad, en la autopista Culiacán, Mazatlán. El hallazgo se registró en kilómetro 9, en el sentido de circulación del norte a sur, en la rúa antes señalada. De acuerdo con los primeros reportes, fue un automovilista que transitaba por la zona, quien se percataron de la presencia de una persona tendida a un lado de la vía y dieron aviso a las autoridades. Minutos después llegaron paramédicos de la MEP mencionado y dispararon en repetidas ocasiones contra un sujeto que estaba en la sala de su casa mirando la televisión. El oficio fue identificado como José. Pues Claudia, es la información que tenemos aquí en el sur de Sinaloa, un día muy violento el día de ayer, esperemos que esté tranquilo este fin de semana aquí en el puerto. Saludos, muy buenos días.
20: Muchísimas gracias, Luis, por esta información. Ahora vamos con nuestro compañero Humberto González, que nos tiene la información policíaca de Los Mochis. Humberto, muy buenos días.
1: Desde Los Mochis, la información policíaca corre a cargo de Humberto González.
2: Muy buenos días, Claudia. Vamos rápidamente con la información. Un comerciante murió de manera repentina la mañana de ayer en la plazuela de Jaguaras, en el municipio del Puerto. Luego de acudir en busca de atención médica al sentirse mal y quedarse sin su medicamento, la víctima fue identificada como Prudencio Campos Audeves, de 76 años, originario de Vaporemis, Aomi, y que ganaba la vida vendiendo pescado y filete a bordo de una motocicleta misma que utilizaba también como medio de transporte. De hecho, ocurrió alrededor de las 11 de la mañana frente a una farmacia similar, de acuerdo con familiares y testigos, donde Prudencio había avisado que sentía mal y decidió ir a Jaguara con la intención de alcanzar a llegar con el médico. Sin embargo, al bajar de la motocicleta cayó al suelo y quedó inconsciente, por lo que las personas que se encontraban cerca solicitaron ayuda a los servicios de emergencia. Cruz Roja acudió al lugar de revisar el estado de esta persona, confirmaron que ya no tenía signos vitales y de manera preliminar se indicó que había sufrido un infarto fulminante. Los familiares de Prudencio dijeron que tomaba medicamentos para el corazón, pero en ese momento no tenía dinero para comprarlo, por lo que había acudido en busca de atención médica. Lamentablemente, pues no alcanzó a llegar. Y en otra información, también vecinos de la colonia Nuevo Siglo denunciaron una serie de robos que mantienen en alerta al sector, principalmente en el robo de cableado eléctrico en algunas de viviendas. A través de redes sociales, los habitantes expresaron su inconformidad ante la escasa presencia de patrullas y pidieron a la Policía Municipal reforzar los recorridos preventivos, sobre todo en las horas de la noche. Uno de los casos más recientes ocurrió en la calle José Luis López Ramos, donde una vecina fue víctima del robo de cableado de su casa dos veces en menos de un mes. La afectada señaló que la reposición del material representa un gasto considerable y deja a las familias sin energía eléctrica durante horas, aumentando la sensación de inseguridad. Los vecinos insistentemente han llamado a la Secretaría de Seguridad Pública para que se incremente la vigilancia y se atiendan los puntos donde se han reportado más robos, porque lo que quieren principalmente es recuperar la tranquilidad y evitar que los delincuentes sigan aprovechando la falta de vigilancia para cometer robos ahí en esa zona, en la colonia Nuevo Siglo. Ese es el reporte que tenemos esta mañana.
20: Muchísimas gracias, Humberto, por esta información. Siendo las 7 de la mañana con 14 minutos, vamos a una pausa y regresamos con más.
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10: Continuamos con más información y decirles que ante los constantes apagones que siguen registrándose en algunas comunidades en Ahome, el coordinador municipal de Protección Civil de Ahome, Mario Cosme Gallardo, pues hizo un nuevo llamado a la Comisión Federal de Electricidad, pues para que se atienda este problema de una vez por todas, ya que las personas, las familias que están en estas comunidades y que se han visto afectadas por la falta de energía eléctrica, llegan a pasar hasta de entre 36 a 48 horas sin el servicio. Nuestro compañero Humberto González le reporta.
11: Desde Los Mochis, reporta información. González.
12: Ante los constantes apagones que siguen afectando a comunidades de Ahome, el coordinador municipal de Protección Civil, Mario Cosme Gallardo, lanzó un nuevo llamado a la Comisión Federal de Electricidad para que atienda de una vez las fallas y dé una explicación clara a las familias que lleguen a pasar hasta 36 o 48 horas sin servicio. El funcionario reconoció que las protestas de vecinos no son un hecho aislado. Los reportes por largos tiempos de espera para que regrese la electricidad se han repetido en distintos puntos del municipio, mientras que la CFE no ha dado una respuesta concreta.
13: No es la primera ni segunda, ya son muchísimas ocasiones en que está ocurriendo este lamentable incidente de que la falta de energía eléctrica golpee y afecte a las comunidades. Vuelvo a hacer un llamado a la Comisión Federal, en este caso al superintendente, para que tome las acciones. Yo creo que la población merece respeto. La ciudadanía tiene toda la razón en manifestarse ante la falta de

0: en otro tema, decirles que a pesar de los paquetes de todo incluido en hoteles, pues restauranteros han dicho y han confirmado que solamente tienen registrado un 40% de incremento en las ventas. Esto lo dio a conocer la presidenta de la Cámara Nacional de la Industria Restaurantera y Alimentos Condimentados en Mazatlán, Cecilia Osuna Moreno Romero. Y nuestro compañero Álvaro Sandoval tiene la información.
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2: Aunque la hotelería de Mazatlán ofreció paquetes de hospedaje bajo el esquema de todo incluido y redujo sus tarifas para atraer a más visitantes, el sector restaurantero del municipio registra un incremento de aproximadamente 40% en sus ventas durante este periodo vacacional de verano, informó la presidenta de la Cámara Nacional de la Industria Restaurantera y Alimentos Condimentados, Canirac Mazatlán, Cecilia Osuna Romero. La dirigente restaurantera señaló que en términos generales, este periodo que está próximo a concluir representó un respiro para los establecimientos del sector y destacó que la llegada de turistas permitió mantener una mayor afluencia en los restaurantes. Osuna Romero reconoció que las promociones implementadas por los hoteles también generan cierta afectación para los restaurantes locales debido a que la mayoría de los turistas optan por permanecer dentro de los centros de hospedaje y consumir ahí los alimentos incluidos en sus paquetes, en lugar de salir a conocer y consumir en otros establecimientos de la ciudad.
3: La afluencia en hotelería pues es indicador también de la afluencia que va a haber en los restaurantes, aun cuando muchos hoteles metieron estrategia del todo incluido, pues seguramente impactó un poquito en afluencia también a restaurantes, pero sí hubo pues muy buen repunte en restaurantes. Lo que es centro histórico, Marina, inclusive hubo buenos comentarios de la gente de Marina de aquella zona, y de Zona Dorada, pues seguramente debe de haber un incremento 40. O sea, estuvo muy bien.
2: Explicó que los hoteles sacrificaron parte de sus tarifas con reducciones de hasta alrededor de 40% en algunos casos como estrategia para mantener la ocupación durante la temporada, escenario que no puede replicarse en los restaurantes. La presidenta de la Canirac Mazatlán agregó que los restauranteros deben buscar un equilibrio entre ofrecer promociones atractivas para los turistas y mantener la rentabilidad de sus negocios. Además, señaló que reducir precios de manera considerable en su menú no siempre es una opción viable, particularmente cuando materias primas, servicios y otros gastos necesarios para operar los establecimientos continúan representando una presión para el sector restaurantero.
3: Pero sí empezaron a manifestar que a partir de la semana pasada, y pues sí se notó así el bajón. Con los hoteles sí, lo que sí manifestaron los hoteles es que sus tarifas se tuvieron que ver un poco sacrificadas para elevar el porcentaje de ocupación, y en eso sí coincidieron todos los del sector hotelero, cámaras hoteleras y todo, coincidían con lo mismo. Sin embargo, pues no deja de ser personas que están en Mazatlán y de alguna forma consumen, desayunan, comen y cenan en algún lugar.
2: Indicó que durante los últimos 15 días en el puerto ha comenzado a resentir una disminución en la demanda, comportamiento que atribuyó al cierre gradual de la temporada vacacional y al regreso de los turistas a sus lugares de origen. Aún con esta baja, considero que el verano ha sido bueno para los restaurantes de Mazatlán. Para Viva la Noticia, Álvaro Sandoval.
0: También en más, comentarles en otra problemática que está sucediendo esto en Los Mochis. Decirles que la Dirección de Servicios Públicos pues ya gestiona también los recursos necesarios para pues reparar los daños por el robo de cableado eléctrico, así como también restablecer el alumbrado público. Nuestra compañera Briseida Villarreal tiene la información.
1: Desde Los Mochis, Briseida Villarreal reporta información en Viva la Noticia.
4: Robo de cableado deja sin luz varios puntos de Los Mochis, Sinaloa. Gestionan material de reposición. El robo de cableado eléctrico ha dejado a oscuras diversos puntos de Los Mochis, Sinaloa, por lo que la Dirección de Servicios Públicos, SENAOME, gestiona los recursos necesarios para reparar los daños y restablecer

0: Establecer el alumbrado, informó Iván Gálvez Mesa, titular de la dependencia. El funcionario precisó que entre julio y agosto de 2026 se registraron varios robos en vialidades y sectores clave de la ciudad.
1: Sí, nos han dado algunos robos, la Mochis Topo, ahí hubo robo de cable, el Rosales, casi llegando al CUM, y sobre la Bastida de Ochoa también, en la ciclopista, y aparte ahí en la Virgencita, también ahí en el Cerro, también hubo robo de cable, en el Dren Juárez, también tenemos ahí un poquito robo de cable, en la colonia Villa de la Rosa, Álamos Country, y en el siglo XXI. Y las Malvinas.
0: Entonces, Gálvez Mesa señaló que hasta este jueves 20 de agosto dichos puntos continúan sin iluminación, mientras que la dependencia realiza los trámites administrativos para adquirir el material de reposición.
1: Ya metimos ahí a nuestra administración, metimos lo que fue todo esto para poder que nos llegue el material para poder reponerlo.
0: Asimismo, el titular de la dependencia indicó que mantienen coordinación con la Secretaría de Seguridad Pública y Protección Ciudadana para frenar este delito en la infraestructura urbana.
1: Sí, así es, se le notifica Seguridad Pública y ya pues ellos hacen lo concurrente, pero pues realmente, la verdad, como le digo, pues no pueden estar en todos lados también ellos, pues entonces pues ahí andamos coordinados.
0: Ante este panorama, la dependencia exhortó a la ciudadanía a denunciar de manera oportuna al 911 cualquier acto sospechoso o manipulación irregular en las redes de alumbrado público, con el fin de prevenir nuevos robos que afecten la seguridad de las familias mochitenses, informó para Viva la Noticia, Briseida Villarreal. ¡Viva la
2: Noticia! En más, decirles que la falta de recursos y personal pues agrava los apagones y CFE no crece al ritmo de sus usuarios. Esto lo afirmó Guillermo Padilla Montiel, quien es el representante de usuarios de la CFE y presidente de Vigilantes Ciudadanos en Sinaloa. Nuestro compañero Humberto González tiene la información.
3: Desde Los Mochis, reporte información. Humberto González.
4: Los constantes apagones que se han registrado en comunidades de Ahome no son solamente consecuencia de los fuertes vientos, sino también de un problema de fondo en la Comisión Federal de Electricidad, que es la falta de recursos, personal y mantenimiento, advirtió Guillermo Padilla Montiel, representante de usuarios de CFE y presidente de Vigilantes Ciudadanos en Sinaloa. Señaló que mientras el número de usuarios de la paraestatal aumenta alrededor de 3.5 a 4% cada año, los recursos destinados a la CFE no han crecido en la misma proporción, lo que termina reflejándose en fallas y largos tiempos para restablecer el servicio.
5: El problema es el presupuesto, porque mientras los diputados sigan aprobando presupuestos raquíticos para CFE, vamos a seguir teniendo estos mismos problemas. ¿Por qué? Porque CFE necesita su presupuesto para mantenimiento cuando menos un 25% más. Hay un desfase en los recursos para CFE. ¿Por qué son los apagones? Simple y sencillamente porque los transformadores ya tienen varias reparaciones. CFE, la Dirección Nacional, quedó a enviar transformadores. Supuestamente son varios miles de transformadores para la zona noroeste, pero no han llegado. No es culpa de los trabajadores de CFE, es culpa de los que están allá arriba. CFE no crece de acuerdo al crecimiento del número de usuarios. No hay para mantenimiento porque no hay dinero.
4: Padilla Montiel insistió en que el problema requiere una revisión presupuestal y cuestionó que los legisladores no hayan presionado desde su perspectiva para garantizar mayores recursos destinados al mantenimiento de la red eléctrica. Humberto González, en Viva la Noticia.
2: 7 de la mañana con 31 minutos. Vamos a una pausa y regresamos con más.
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7:35, tenemos más información para todos ustedes y como bien les comentábamos al inicio de este programa que estaremos registrando todavía durante este

0: registradas, tanto en sábado y domingo. Esto lo dio a conocer el profesor en geofísica aplicada Juan Espinosa Luna. Vamos a escucharlo.
1: Sensaciones térmicas de hasta 48 grados Celsius se registrarán en algunas zonas de Sinaloa durante los próximos días, previo a la llegada de lluvias importantes durante el fin de semana, informó Juan Espinosa Luna, profesor en geofísica aplicada. El especialista explicó que este viernes se esperan las temperaturas más elevadas, principalmente en municipios del norte del estado como Sinaloa Municipio, Ahome, El Fuerte y Choitz, donde la sensación térmica podría oscilar entre los 46 y 48 grados. En tanto, para la zona centro, que comprenden municipios como Salvador Alvarado, Culiacán, Badiraguato y Angostura, se prevén sensaciones cercanas a los 44 grados acompañadas de altos niveles de humedad.
2: Este patrón va a seguir casi toda la semana, muy altas temperaturas en la parte norte de Sinaloa, ¿sí? De 44 a 46 grados, entonces es muy, muy alta la humedad también, muy alta la humedad relativa, estamos hablando de un promedio de 45 a 75 a mediodía, que es muchísimo la humedad, y sobre todo por la mañana, que va a amanecer casi el 70%, por lo que tenemos la sensación de la mañana que nos estamos cociendo nuestros jugos.

0: pasado lunes. Sin embargo, las lluvias más importantes se esperan a partir del día sábado y durante el domingo, con acumulados de entre 50 y 75 milímetros, principalmente en la zona serrana. Los municipios con mayores probabilidades de precipitaciones son Choix, Sinaloa Municipio, Badiraguato, Culiacán, Cozalá, San Ignacio, Concordia, Rosario y Escuinapa.
1: Pues las lluvias fuertes en sí se vienen para el fin de semana. Esto no descarta la probabilidad, ya con tanta humedad, en especial que va a aumentar el día de hoy y mañana la sensación térmica, de que se deformen las tormentas de rápida formación.
0: Asimismo, descartó que desde este jueves o viernes puedan presentarse tormentas aisladas de rápida formación debido a la elevada humedad, las cuales son difíciles de pronosticar con anticipación y pueden estar acompañadas de fuertes aguaceros y actividad eléctrica. Ante estas condiciones, llamó a la población a mantenerse atenta y evitar zonas bajas o vialidades que históricamente presentan problemas de inundación cuando se registran lluvias intensas. Para Viva la Noticia, informa Claudia Araujo. ¡Viva la
2: noticia! Entonces, a prepararnos durante este fin de semana para tanto el calor que va a estar haciendo como también estas lluvias que probablemente se sigan presentando. En más, cambiando un poquito de tema, decirles que la presidenta de la Asociación Mexicana de Mujeres Jefas de Empresa en Los Mochis, Dulce María Ruiz Castro, pues dijo que urgen acuerdos para frenar el cierre del CIE y el Teatro Ingenio en Los Mochis. Nuestra compañera Briseida Villarreal tiene toda la información.
3: Desde Los Mochis, Briseida Villarreal reporta información en Viva la Noticia.
4: AMFE urge acuerdos para frenar el cierre del CIE y el Teatro Ingenio en Los Mochis, Sinaloa. Ante las versiones que circulan en redes sociales sobre la posibilidad de que el Ayuntamiento de AOME asuma la administración del Centro de Innovación y Educación, CIE, del Teatro Ingenio y Museo Trapiche para evitar su cierre, la presidenta de AMFE Los Mochis, Dulce María Ruiz Castro, destacó la importancia del diálogo para garantizar la continuidad de estos espacios culturales. La líder empresarial señaló que es indispensable que la directiva de la Impulsora de la Cultura y de las Artes, INCA, organismo encargado de la gestión de los recintos, y las autoridades gubernamentales entablen mesas de trabajo para llegar a acuerdos que permitan sostener sus actividades.
5: En este momento se ha hecho un buen trabajo, hay que reconocer que se ha estado trabajando durante este tiempo y ha dado resultados. Pienso y considero que debería de continuar de la misma forma y que debería de platicarse y de dialogar. O sea, más bien, lo que no debe de suceder es que se cierre. Lo que debe de suceder es que siga caminando, siga transitando como se venía haciendo, que se sienten a platicar ambas instancias y que se pueda resolver esta situación.
4: Asimismo, Ruiz Castro advirtió que un eventual cierre de estas instalaciones impactaría de manera directa la economía y el empleo local.
5: Me comentaban algunos trabajadores que ya van a ser suspendidos de sus actividades y eso habla de que ya está pegando fuertemente en empleos, en economía. Entonces se debe de solucionar lo más pronto posible estas diferencias que se están teniendo.
4: Finalmente, el sector empresarial local hizo un llamado a no permitir que la falta de acuerdos derive de la suspensión definitiva de las actividades en los recintos culturales más emblemáticos de la ciudad. Informó para Viva la Noticia, Briseida Villarreal.
2: Y también decirles que este jueves fue presentada la segunda edición de la Ruta Rosa 2026, Mujeres Dejando Huellas. Esto pues se presentó aquí en la ciudad de Culiacán y nuestra compañera Irene González le reporta.
3: Culiacán reporta información con Irene González.
6: En un hecho que marca un precedente para el deporte motor y la convivencia recreativa con sentido social en Sinaloa, fue presentada oficialmente la segunda edición de la Ruta Rosa Off-Road 2026, Mujeres Dejando Huella, un evento diseñado exclusivamente para mujeres piloto y copiloto que buscan abrir espacios de esparcimiento, impulsar el emprendimiento femenino y reactivar la economía local. El comité organizador, encabezado por Delfina Yuriar, Karina Gallegos y Alexis Chacón, anunció que la travesía se llevará a cabo este domingo 23 de agosto, con punto de reunión y banderazo de salida a las 8 horas a un costado de la embotelladora Coca-Cola sobre el Boulevard Las Torres en Culiacán, para posteriormente emprender la caravana con destino a las playas de Altata, municipio de Navolato. Durante la rueda de prensa celebrada en las instalaciones de la agencia Yetur, las coorganizadoras Delfina Yuriar y Karina Gallegos explicaron cómo el proyecto surgió de una iniciativa entre mujeres apasionadas de los vehículos todoterreno y el deseo de visibilizar sus proyectos de negocios.
7: Ruta Rosa empezó como diversión para nosotras las mujeres, y otro punto que quiero dejar marcado es que somos emprendedoras, Karina y yo, y eso nos llevó a que darnos a conocer una de los puntos más importantes. Y eso es lo que también ha llamado la atención en otras mujeres, que ellas ya han querido unirse en cuestión de, no nomás de la diversión, en formar parte para hacer de los emprendimientos. Darnos a conocer todas en unión.
6: Por su parte, Karina Gallego recordó que en la primera edición se logró una participación de 54 mujeres, cifra que para este 2026 se multiplicó exponencialmente hasta alcanzar un sold out con 250 participantes, agotando la totalidad de los kits de inscripción disponibles.
1: La ruta pues empieza el día domingo 23 de agosto a las 8 de la mañana a un costado de la Coca-Cola, lo que es el Boulevard Las Torres. Con un trayecto rumbo hacia el malecón de Altata, el cual vamos a tener pues una primer parada en la explanada de Altata, donde pues vamos a, pues, a bailar, a ver música. Luego de ahí tenemos una segunda parada en lo que es en el restaurante La Marina.
6: La caravana contempla una primera escala festiva en la explanada de Altata, para posteriormente trasladarse al restaurante La Marina de la isla Cortés, Nuevo Altata, donde serán recibidos con un cóctel de bienvenida, muestras de música tradicional y ofertas gastronómicas. El evento cuenta con el respaldo de patrocinadores oficiales como Mazda Culiacán y la agencia Yetur, los cuales dispondrán de unidades de apoyo técnico durante el trayecto para auxiliar a las conductoras en caso de imprevistos mecánicos o atascamientos en dunas y playas. Debido a la alta demanda y el interés de decenas de mujeres que no alcanzaron el registro, el comité organizador confirmó que ya se afinan los detalles para la tercera edición, la cual cambiará de escenario hacia las rutas de montaña en el pueblo mágico de Cozalá. Para ir a la noticia informa, Irene González.
2: Decirles que la Secretaría de Educación Pública y Cultura en Sinaloa pues ya prepara los protocolos para esta restricción del uso de los celulares y tecnología en este nuevo ciclo escolar. Así que vamos a escuchar.
8: La Secretaría de Educación Pública y Cultura inició los trabajos para establecer reglas y protocolos sobre el uso de teléfonos celulares y plataformas digitales en las escuelas de Sinaloa, con el objetivo de aprovechar estas herramientas con fines educativos sin que interfieran en el aprendizaje de los estudiantes. La titular de la dependencia, Glorimelda Félix Niebla, explicó que el tema forma parte de un diálogo nacional impulsado por el gobierno federal y que en Sinaloa se comenzará a trabajar con supervisores, jefes de sector y posteriormente con docentes frente a grupo. Indicó que uno de los principales objetivos será establecer reglas mínimas para el uso responsable de estas tecnologías, tomando en cuenta aspectos como la salud emocional y mental de niñas, niños y adolescentes.
9: Creo que tenemos que actuar con mucha responsabilidad y entender que hay que buscar un punto medio en donde sí podamos utilizar estas herramientas tecnológicas como una forma de acompañar la educación, más no de sustituir los aprendizajes de nuestras maestras y maestros.

0: concentración debido a estas herramientas. Explicó que la próxima semana, durante los cursos intensivos para maestros, se continuará con el análisis del tema para definir acciones y propuestas que puedan incorporarse al protocolo. La secretaria recordó que el Congreso local estableció un plazo de 120 días para que la autoridad educativa establezca los protocolos relacionados con el uso de teléfonos celulares y plataformas digitales en los planteles.
1: Bueno, yo creo que hay que atender el tema de la salud emocional, la salud mental, el uso responsable de las plataformas, el establecer reglas de supervisión, reglas de evaluación en el aspecto de los aprendizajes.
0: La CEPIC busca que las nuevas disposiciones permitan utilizar la tecnología como una herramienta de apoyo pedagógico, pero manteniendo la participación de los docentes y evitando que los dispositivos se conviertan en un distractor dentro de las aulas. Para Viva la Noticia, informa Claudia Araujo. ¡Viva la
2: Noticia! Ya regresamos a Viva la Noticia y está con usted y con nosotros, como le vengo comentando, el diputado federal Mario Zamora. Mario, qué gusto saludarte, muy buenos días.
3: Al contrario, Enrique, muchas gracias por la oportunidad, un gusto estar aquí en el estudio. Hemos hecho varias entrevistas por teléfono, pero hasta que se me hizo, que gracias a Dios por estar acá y muchas gracias por esta oportunidad, muy buenos días a todos.
2: Debo decirle que no ha sido motivo de cualquier cosa, la agenda de Mario es una agenda muy apretada y bueno, él está mucho en Ciudad de México y moviéndose por Sinaloa y hoy afortunadamente la agenda permitió que estuviera aquí en el estudio. Mario, pues mucha actividad la que estás desarrollando, he visto algunas de las cosas que estás divulgando, de las gestiones que estás haciendo, de los encuentros que has tenido y lo más reciente de tus encuentros y salidas es visitas a Harvard, reuniones con personas que están muy involucradas en Estados Unidos en los temas de la visualización del uso de algunas cosas, opiáceos, marihuana, etcétera, para temas medicinales, que es una causa que traes ya hace más de un año, si no es que dos. Inclusive como senador, muchas veces te pronunciaste en tribuna de darle un giro a la utilización de algunos derivados de la marihuana y que, te repito, no es algo que haya soltado, pero en esta fase estás otra vez muy activo. Estuviste en California también con universitarios. ¿Nos platicas pues esta etapa de tus actividades que estás desarrollando?
3: Muchas gracias, Enrique. Pues mira, efectivamente estuve 6 días. Estuve primero en la ciudad de Nueva York, me invitaron a la cumbre latinoamericana de marketing político. Ahí nos tocó ser conferencista, una super experiencia. Y bueno, pues, llama mucho la atención el tema de Sinaloa, ¿no? No cabe duda que pues, hoy muy, muy en boga lo que sucedió en la elección. Había gente pues de distintos países. Le llamó mucho la atención a la gente de Ecuador, por ejemplo, que dicen que algo de lo que se vivió acá tienen temor que se viva allá. El caso es que tema interesante. Y también aproveché, estuve en la ONU. Efectivamente, quien da esta licencia, yo estoy hablando en particular, de manera muy específica, de la morfina medicinal, que es un producto legal en todo el mundo, tiene un mercado enorme, es una visión, pues digamos, 360 la que estamos haciendo ahora para Sinaloa. Hacía 2 meses y medio había estado en la ONU en Ginebra, que es el capítulo particular de este organismo que da estas licencias. Por darte una referencia, Turquía recibió esta licencia en 1965, Enrique. Tiene más de 26 plantas y exporta una gran cantidad de morfina medicinal al mundo, ¿no? Australia lo hizo posterior. En la ONU pues está la sede, en seguimiento a esa cita estuve ahí. Después estuve en la UNICEF. He metido una iniciativa que tiene que ver, pues en parte por lo que estamos viviendo en Sinaloa, la cantidad de asesinatos, de desaparecidos. A veces hay un sector que nunca volteamos a ver, que son las niñas y los niños, claro que no. En México hay más de 30.000 familias hoy revisadas, aptas para poder adoptar a una niña o un niño. Y pues es muy difícil en México. Y la verdad, como es un tema tan complicado, pues tú me conoces, me gusta tratar de hacer las cosas bien. Y creo que no hay mejor referencia en el mundo en el cuidado de los infantes que el UNICEF. Y bueno, les gustó mi iniciativa, me hicieron algunas recomendaciones. Debo decir que para el tema de la adopción hay que partir siempre del principio del beneficio del niño,
2: claro.
3: No de la familia, sino del niño o de la niña. Pero bueno, yo estoy convencido que es un tema, la familia es

0: arma fundamental en la construcción de tejido social, que ahora lo tenemos muy deteriorado. Entonces, en el buen ambiente de la familia ayuda. Después estuve en Washington, estuve con algunos legisladores, en particular con uno, Buddy Carter. El agente de Buddy Carter, él es de Georgia, del estado de Georgia, y es parte de la Comisión de Presupuesto, que es muy poderosa en el Congreso americano. Pero él tiene una particularidad: él en lo personal es dueño de una empresa farmacéutica importante, y le interesó mucho este tema de la producción de morfina legal en México. Entonces, pues pudimos compartir ahí muchas ideas. La verdad que sí me ayuda mucho el entender la visión que tienen en Estados Unidos, y sobre todo desde el Congreso, de este tema. Prácticamente muy entusiasmado, me dice: oye, pues es algo que hay que hacer, mijo, no le veo ningún tipo de debilidad. Yo el entender la visión que tienen en Estados Unidos, y sobre todo desde eso, de este tema, prácticamente muy, me dice: oye, pues es algo que hay que hacer, mijo, no le veo ningún tipo de debilidad a esta visión hemisférica, los costos, a modificar evidentemente la ley, a esta visión, el dinero que se obtenga, vaya. Y la otra parte que poca gente sabe, pero pues tú sabes, tú sí lo sabes bien, en Sinaloa es una de las clínicas de rehabilitación más importante, es privada. Pero esto te podría permitir que Sinaloa, en una red estatal, con una metodología, pues se convierta en una referencia, parte no solo de la prevención, sino de quien ya padece esa circunstancia, llamar la rehabilitación. O sea, una visión 360, y donde Sinaloa, que ha tenido un estigma, pues le puede dar en la parte de sanar, de que la gente no lo tenga, de quien se pueda recuperar, de quien evite caer en estos temas. Estuve con la doctora Berta Madre. La doctora Berta, que por cierto grabó un video, ella conoce bien México. Ella, en la primera administración de Trump hizo justamente por el alto consumo de opioides para ver qué hacía. Y resulta que Berta fue la única científica de esa comisión. Estaban 5 gobernadores de los Estados Unidos, increíblemente respetada. Y bueno, mucha información, una reunión muy ejecutiva, ella llegó con sus notas, digamos punto por punto, había 5 personas más en la mesa. Pero me dice: oído, sé que te reuniste con Sarah Carter, por lo que me dijiste, aunque has compartido. Si no te es inconveniente, me permitas marcarle, la conozco muy bien, tiene pues un gran reconocimiento en mi trabajo, y quiero pedirle lo antes posible se reúna contigo. Creo que esto que tú me has mostrado, que me mandaste, lo que hemos platicado, no tiene tiempo que esperar. Yo sé, Enrique, que a veces dice: oye, son cosas que pueden tomar mucho tiempo. ¿Qué es eso? Sí. Yo te pregunto, ¿cuánto tiempo tomó el trío, o sea, aquí en Culiacán, para que se desarrollara? ¿Y hoy es la base?
1: Más de 30.
0: ¿Cuánto tiempo tomó el puerto de Topolobampo para que se hiciera? Todavía tiene mucho por dar.
1: Mucho, mucho.
0: ¿Cuánto tiempo tomó la Marina Mazatlán? Y vela hoy, hay un antes y un después. Y habrá gente que ya no, pues este está medio loco, lo que quiere hacer. A ver, así decía el mentor del teléfono, ¿no? Entonces, lo que te digo, yo te digo que en Sinaloa no tenemos tiempo que perder.
2: Debo decirles una cosa,
0: y ¿no? Yo no me voy a...
2: Critico mucho al Mario en lo público, en lo privado. Le decía
0: a
2: algunos compañeros. No, lo que te he dicho en lo privado.
0: No, no.
2: Normalmente cuando nosotros vamos a la Ciudad de México, Mario es muy atento a comer casi invariablemente. Comidas que casi, pues, más bien, sienten en cena. En una plática de personas que se tienen confianza y son muy jaloneadas, pero muy productivas, al menos para mí. Y hace muchos años le preguntó: oye, Mario, ¿y tú a qué aspiras? O sea, yo creo que esa visión no se la ha quitado, y mucha gente critica por eso y porque no lo conocen. Yo lo critico mucho, ¿no? Voy a decir, ay, sí es mi amigo, pero lo critico mucho, punto.
0: No, hay mucho respeto y hay cariño.
2: Lo que sí es una realidad es que pues son mes muy de avanzada, y yo se lo he dicho al Mario, y que como ves, tienen que pasar algunos años para que se puedan consumar. Estas

0: sí, también es parte.
1: Lo que sí es una realidad es que pues son misiones muy de avanzada, y yo se lo he dicho al Mario, y que como bien dices, tienen que pasar algunos años para que se puedan consumar. Tengo la impresión que estas visitas, esta de Harvard, esta de otros lugares, tiene muchas proyecciones. La de California, que también le platicaba, que fue muy productiva, que nos quedó una plática pendiente, porque yo le digo un elemento que no lo voy a decir en público, te lo voy a decir como quedamos en esa plática que algún día tendremos, de los asegúnes de esto. Pero aquí la gran pregunta, y con todos estos insumos que alimentas y que normalmente tú en tus redes desarrollas y en las pláticas de WhatsApp, que también son muy jalonianas, me has dicho, en este escenario, ¿estás construyendo tú una iniciativa o retomar lo que ya está, pues ahora sí que en la congeladora, de un tema que se le han dado entres, que es el tema del uso, ¿no?, de lo que es las particularidades productivas que tiene la marihuana para desarrollos medicinales, de explotación de muchas otras cosas, y esta nueva variante? Esto que dices porque es muy relevante. En el mundo de la actividad ilícita, Turquía mucho tiempo ha tenido mucha prevalencia, pero Afganistán y México se compiten por la producción más relevante de goma de opio. El lugar que más rendimiento tiene en el planeta de goma de opio es la goma de opio que se siembra en San Ignacio, Sinaloa. Hay quienes dicen que un grupo que predominó por allá desarrolló y sí se hizo. Otros dicen que es la altura, otros dicen que es el clima, otros dicen que son todas estas combinaciones. Y bueno, Sinaloa y Guerrero, en el tema de la goma de opio, son los non plus ultra, inclusive muchos años superiores a Afganistán. Mucho de los talibanes por años se han alimentado de la exportación de droga de goma de opio en ese país. Una de las cosas más difíciles para los Estados Unidos ha sido el tema de los opiáceos consumidos ilegalmente. De hecho, hay una condición que alguna vez se tomó, que es hora que no la pueden determinar porque es muy consumible. Hoy sucede lo mismo con el fentanilo, pero esa es otra historia. Y la pregunta sería, mi querido Mario, si hay un ejercicio en tu función, en tu responsabilidad, de impulsar esto desde reformas, desde esto mismo que has hecho allá. Lo he visto que lo has hecho inclusive con la Secretaría de Economía, me lo has platicado, etcétera, oficialmente. Pero la pregunta para mí muy relevante sería esa. Pero vamos a una pausa y me la contestas, ¿te parece?
2: Claro que sí, por supuesto.
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0: Infonavit llevará a cabo la Feria de Servicios en Guasave para acercar créditos y soluciones de pago a trabajadores. Mejoran ingresos de Jumapac, ahorrarán 5 millones de pesos para comprar maquinaria. Ikatzin Guasave clausura cursos de verano con más de 100 niñas y niños egresados. Avanza gestión para instalar subestación eléctrica en primaria de la cofradía Guasave. Recurso ya fue asignado. Cruz Roja Guasave invita al curso de primeros auxilios pediátricos este sábado. Sinaloa de Leyva acerca servicios y certeza jurídica con la caravana para mujeres en la propiedad social. Reconoce gobernadora Geraldine Bonilla buenos resultados en programa de vivienda y certeza jurídica. En los deportes, Guasave cierra con 68 medallas en la Paralimpiada Estatal 2026.
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0: Muy buenos días, bienvenidos y bienvenidas. Ya estamos en Viva la Noticia en esta emisión matutina. Ya es viernes, es 21 de agosto. Gracias por acompañarnos esta mañana a través de La Qué Buena 88.9 y estamos transmitiendo en vivo por nuestro canal de YouTube como Viva la Noticia Guasave. Ser positivo no significa estar feliz todo el tiempo, significa entender que a pesar de los días difíciles, siempre vendrán tiempos mejores y eso es una gran realidad. Todo pasa, los momentos felices, los momentos críticos, difíciles, van a pasar. Así es la vida, hay que vivir cada instante de ella. Hoy el santoral es día de Agapito, Maximiano y Apolinar. Y en los cumpleaños, saludar y felicitar hasta el Tecomate Guasave a la señora Camerina Kausman Dimas. Está cumpliendo años la señora Came, que pase muy feliz y bendecida este día de su cumpleaños. Antero López, muchas felicidades. Alfonso González, Marlon, Andrea Costa. A nuestro compañero reportero Mauricio Valenzuela, muchas felicidades, Mauri, que pases excelente día de esta que le estás dando la vuelta al sol, que sea muy bendecido para ti. Alejandro Flores, muchísimas felicidades. Nayeli Salazar, Aritzia Pérez, Octavio Payán López, Abelino Rosas, felicidades Abelino, y hasta el municipio de Sinaloa, a Huáscar Torres, que son los cumpleaños de este día. Es fin de semana, es viernes, ya así en un brinquito estamos en viernes, se acabó la semana laboral. Para todos ustedes que están de celebración, les vamos a enviar las mañanitas alegres.

0: pronóstico del tiempo de hoy. Las lluvias aumentarán de intensidad a partir de este viernes 21 de agosto y podrían alcanzar acumulados de hasta 150 milímetros durante el fin de semana. El Servicio Meteorológico Nacional anticipa un escenario que irá cambiando tanto en intensidad como en ubicación, y el cielo comenzará a abrirse desde este viernes. Hoy las lluvias muy fuertes se concentrarán principalmente en la zona del estado. El sábado el nivel aumentará al intenso en el sur, y para el domingo el temporal apuntará hacia el norte y centro de Sinaloa. Y esto pasará mientras el norte sinaloense seguirá alcanzando temperaturas máximas de 40 y 45 grados centígrados. Para este viernes, el monzón mexicano en combinación con divergencia en altura mantendrá condiciones favorables para lluvias importantes sobre el noroeste de México. En Sinaloa, el pronóstico de lluvias fuertes, con puntuales muy fuertes, de 50 a 75 milímetros, principalmente en el estado. Y a esto se sumará viento de 10 a 20 kilómetros por hora, con rachas de 30 a 50 kilómetros por hora. Pero habrá un contraste importante, ya que mientras las tormentas se desarrollan en algunas regiones, el norte seguirá bajo calor intenso, con máximas de 40 a 45 grados centígrados. El sábado llegará el primer salto importante en el nivel de precipitaciones, ya que se pronostican lluvias muy fuertes con puntuales intensas de 75 a 150 milímetros en el sur de Sinaloa. Será el rango de lluvias más elevado contemplado por el organismo meteorológico si el pronóstico se mantiene sin cambio. Para ambas regiones se anticipan nuevamente lluvias muy fuertes con puntuales intensas de 75 a 150 milímetros. Las tormentas también podrían acompañarse de viento muy fuerte en el periodo de velocidades de 30 a 40 kilómetros por hora y rachas de 50 a 70 kilómetros por hora. Pese a las lluvias, el norte continuará con temperaturas máximas de 40 a 45 grados, por lo que la humedad, calor y tormentas podrían combinarse en un día particularmente pesado. En este momento, en la región de Petatlán, la temperatura es de 31 grados centígrados.
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2: Muy buenos días, iniciamos con la información de esta mañana. Ya escucharon a Carlita, será un fin de semana muy caliente, así como ha estado lluvioso para el próximo domingo, pero las temperaturas van a estar muy altas, así que hay que seguirnos cuidando, hay que tomar líquidos, agua, sueritos, mantenerse bajo la protección de la sombra para evitar la deshidratación, que ahorita es muy común. Anda uno con mucha sed por estas situaciones de que el calor ya está insoportable. Han sido muchos meses calientes en Sinaloa. Vamos a iniciar, y este es un aviso para los usuarios de la Junta Municipal de Agua Potable y, no, de Infonavit, no es de Jumapac, más que nada de Infonavit. Infonavit llevará a cabo la Feria de Servicios en Guasave para acercar créditos y soluciones de pago. El Infonavit tendrá su Feria de Servicios en Guasave el próximo martes 25 de agosto, en un horario de 9 de la mañana a 2 de la tarde, con el fin de asesorar a las y los trabajadores interesados en obtener un crédito, además de ofrecer alternativas de pago a quienes enfrentan dificultades para cubrir sus mensualidades. La atención se brindará en el Ayuntamiento de Guasave, aquí en la Colonia del Bosque, donde los derechohabientes podrán solicitar información sobre créditos para adquirir una vivienda o terreno, así como para pagar una hipoteca del banco, recibir asesoría sobre Mejoravit solo para ti, para mejorar, ampliar o reparar su hogar, solicitar una prórroga o reestructura para regularizar su financiamiento, obtener apoyo para la cancelación de la hipoteca sin costo. Las personas que tengan un crédito que era impagable recibirán información sobre los beneficios que obtuvieron con la implementación del programa Infonavit Solución Integral, los cuales van desde reducciones importantes al saldo, la tasa de interés o la mensualidad, hasta la liquidación completa del financiamiento. Ahora sí nos vamos con la Jumapac Guasave, porque tratan el ayuntamiento y Jumapac de mejorar los ingresos de la Junta Municipal de Agua Potable y Alcantarillado de Guasave. Ahorrarán 5 millones de pesos para comprar maquinaria. Vamos a escuchar a la presidenta Cecilia Ramírez, quien el día de ayer estuvieron en sesión del Consejo de la Paramunicipal.
3: contactarlo porque sé que han buscado todas las estrategias, gente que nunca había pagado y que al final de cuentas está pagando. Agradezco profundamente la presencia y disposición de cada uno de ustedes para participar en esta sesión, en la que tendremos la oportunidad de revisar los avances, resultados y asuntos relevantes de esta junta, así como tomar las decisiones necesarias para continuar fortaleciendo el servicio de agua potable, alcantarillado y saneamiento que brindamos a las familias de nuestro municipio. Como integrante de este consejo directivo, tenemos la responsabilidad de actuar con compromiso, transparencia y visión de futuro, procurando en todo momento que las decisiones que aquí se tomen contribuyan a mejorar la operación de la junta, fortalecer sus finanzas y sobre todo garantizar un servicio cada vez más eficiente y de mayor calidad para la ciudadanía. Los retos que enfrenta este organismo operador requieren del esfuerzo conjunto, de la coordinación entre quienes integramos este consejo y de una administración responsable de los recursos. Por ello celebro que podamos mantener estos espacios de diálogo y de construcción y también de análisis. Estoy convencida que con voluntad, responsabilidad y trabajo en equipo continuaremos avanzando en la consolidación de una junta municipal de agua de Guasave más eficiente, cercana a la ciudadanía y comprometida con el desarrollo de Guasave.
2: En esta sesión del consejo estuvo Modesto López Leal, quien destacó que se está dando un primer paso hoy para tener más maquinaria ahí en la paramunicipal.
4: Seguimos utilizando herramientas, quitándole o poniendo al programa lo que nos va funcionando, lo que no nos funciona lo hacemos un lado. Las herramientas que tenemos ahorita nada más son una retro y tres factor que son de la junta, que están en muy malas condiciones los tres. Traíamos prestado uno al gobierno del estado y otro de Conagua. El de Conagua ya no lo pidieron prestado. Entonces, es parte del compromiso que hicimos tanto con el consejo como con la ciudadanía, porque ayúdame y te ayudo. Pues, ¿qué es lo que ocupamos para darles un buen servicio y un buen mantenimiento a las comunidades? Necesitamos herramientas. Y lo hemos dicho recio y quedito, no la tenemos. La retro es más facilidad porque es más fácil de rentar. Estamos rentando, de hecho, 5 retros estamos rentando para los proyectos estos que traemos. Entonces, pero no queremos estar pagando renta, pudiendo nosotros adquirir un equipo de trabajo y que no tenga fin, porque las rentas vienen condicionadas al ser el equipo de nosotros, pues ya las condiciones cambian completamente para la junta. Entonces, estamos trabajando, o sea, este es el primer comienzo de la compra de adquirir maquinaria, pero queremos en cada junta de consejo, por lo menos si no es una retro, un backdoor, con el aviada que vamos agarrando, para completar una flotilla por lo menos de unos 6 backdoor que sean de la junta, al igual que una 6 red, pero queremos en cada junta de consejo, por lo menos si no son un backdoor, con el aviada que vamos agarrando, para completar una flotilla por lo menos de unos 6 backdoor que sean de la junta, al igual que una 6 retro. Por

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0: 8 de la mañana, 20 minutos, información de Katzin, quien este instituto clausuró cursos de verano con más de 100 niñas y niños que egresaron de las diferentes actividades. Nos va a platicar el director de Katzin Guasave, Luis Fernando Velázquez.
1: Estos niños se les estuvo invitando mucho a la población en general. Tuvimos aproximadamente 100 alumnos, 100 niños. Es más calmada, es más relajada. Nosotros entendemos que pues ahorita por el tema mucha gente y muchos padres de familia están gastando en el tema de los útiles escolares. Pues también se complica un poco el decir, voy a mandar a mis hijos al curso de Katzin. Pero de todas maneras, pues nos fue muy bien. Muy bien, a pesar de cada año estamos cumpliendo las metas y sobre

0: Son los talleres para que son igualitos a los pasados. Lo que es dibujo, es lo que es dibujo, lo que es mini chef, lo que es mini spa, lo que es también Canva e IA, lo que es también computación y guitarra. En guitarra también, al principio no llenábamos el curso, y ahorita pues de repente empiezan a llegar los niños, pues uno dice, ay no, ¿cómo la vamos a hacer con el profe? Pero al final empiezan a venir los padres de familia y empiezan a traer a los niños. Y así, o sea, son los mismos cursos que se vienen haciendo siempre aquí en Icatzín. Se van replicando, pero hay muchos niños que regresan, pero se meten a otro curso. Pues eso es lo que nos ha pasado, la experiencia que yo llevo.
1: ¿Cuántos días estuvieron?
0: Dos semanas fueron. Pues aproximadamente dos semanas, porque se fue la primera semana completa y la siguiente semana, pues hasta el día de hoy, pues. Pero de todas maneras, mañana los niños vienen y mañana se hace una dinámica de hacer pizzas, de hacer hamburguesas, para que los niños se entretengan y pues puedan venir mañana, el día de mañana. Pues.
2: Seguimos con otro tema. Avanza la limpieza de la red hidráulica en el módulo Petatlán. Hoy a las 10 de la mañana, por cierto, hay asamblea del módulo Petatlán. Vamos a escuchar al ingeniero Arnoldo Armenta Morales, el presidente de este órgano agrícola, que nos habla de la rehabilitación y el mantenimiento en los drenes y canales en este distrito.
3: Iniciamos con eso, ¿va? Pues son tiempos todavía temprano, vamos a decir, ¿va? Ocupamos que empiecen a caer los recursos también. Ahí vamos a paso tortuga, ahorita paso lento, pero ya empezamos. Pues principalmente con lo más problemático, ¿va? Por ejemplo, el tren naranjo, ¿va? Ya quedó limpio ahí también. Y los bordos que había, los represos que teníamos para bombear, para rescates de agua también ya quedaron. Y ahí vamos. Para los tiempos vamos bien.
2: Seguimos con información. En este tema es muy importante poner un poquito de atención, porque para nosotros que tenemos niños en casa es importantísimo, fundamental, que sepamos algo de primeros auxilios y poder hacerle frente a una emergencia. El día de mañana, sábado 22 de agosto, la Cruz Roja Mexicana Delegación Guasave llevará a cabo un curso de primeros auxilios pediátricos. Liliana Vega, la gerente administrativo de este lugar de la Cruz Roja, nos está invitando a que asistamos a este taller, curso, para primeros auxilios.
4: Pues mira, aquí siempre estamos en la capacitación constante. Y lo que siempre les digo yo, como ciudadanos tenemos la responsabilidad de estar capacitados, porque todos estamos conviviendo todos los días con personas, adultos mayores, niños, pediátricos. Entonces, no sabemos cuándo se pueda presentar alguna emergencia, alguna urgencia, y pues lo mejor es estar capacitados. El sábado 22 de agosto vamos a tener un curso que se llama Primeros Auxilios Pediátricos. Este va exclusivamente para niños pediátricos. Estamos hablando de niños de 12 años para abajo, ¿sí? Que esto pues va dedicado a maestros o a público en general que tengamos niños en casa, que también nos van a servir para nuestros adultos. O sea, todos estamos rodeados de personas. Entonces, este está exclusivo para pediátricos y los invitamos, porque los niños suelen mucho que atragantarse con algo. ¿Cómo va a reaccionar la mamá, el papá, la tía, el primo, la abuelita? O sea, es bien importante que estemos capacitados en esas partes y perder el miedo, enfrentar esa realidad que estamos viviendo con un pediátrico, que si se quebró, se cayó, que si tiene alguna hemorragia, Dios guarde que haya un ahogamiento.
2: Liliana Vega está invitando a la gente que pueda asistir a este curso, que será en las instalaciones de Cruz Roja Mexicana Delegación Guasave. Los temas son ahogamiento, convulsiones, atragantamiento. Será a las 9 de la mañana. La recuperación, $500. Pero de verdad, si tienen la oportunidad de asistir, háganlo, es importantísimo.

0: fundamental conocer lo básico de los primeros auxilios.
1: Pero pues que debemos de estar preparados para, pues para seguir salvando vidas. Y es el próximo sábado 22 de agosto aquí en Cruz Roja. Sí, tiene una cuota de recuperación de 500 pesos. Bueno, el requisito es tener las ganas. Tener las ganas, venir con tiempo, porque este curso dura alrededor de unas 4 horas, que son teóricas y prácticas, que venga con ganas de aprender. Y pues ahí en nuestras redes sociales está la información, puede venir directamente a Cruz Roja e inscribirse para el sábado 22 de agosto con los primeros auxilios pediátricos. Bueno, sí tenemos cupo limitado en estos, es alrededor de 12 personas para que puedan hacer prácticas. Entonces eso es importante, que hagan su teoría y su práctica y que no se vayan con ninguna duda de cómo salvar una vida.
0: Ahí está, vamos a atender este tema de los primeros auxilios, que es básico, de verdad, y no me voy a cansar de decirlo como medios de comunicación responsables que somos. En un momento de emergencia con los menores de edad, sobre todo con los adultos mayores, cuando tenemos un atragantamiento que a todos nos ha pasado, quizá estar en una fiesta, en una comida, en un restaurante y ver que una persona se está atragantando con la comida, no sabemos qué hacer, no la podemos ayudar y en muchas cosas, casos lamentablemente la gente pierde la vida por eso. Entonces hay que tomar en cuenta esta situación y agradecer a instituciones como Cruz Roja que se dedican a prepararnos, a capacitarnos para a actuar en caso de emergencias. Nos vamos a ir a un corte comercial, tenemos más información, pero esto será al regreso. Son las 8 de la mañana con 30 minutos.

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0: 8 de la mañana, 35 minutos. Saludos especiales para quienes siguen con nosotros, que nos están escuchando a través de La Qué Buena 88.9. A quienes nos ven y nos escuchan en las plataformas digitales. Estamos en el canal de YouTube como Viva la Noticia Guasave. Gracias por sus mensajes, por sus saludos, sus bendiciones y el apoyo que nos brindan. Muchísimas gracias, los valoramos y por supuesto son bien correspondidos en el cariño y el respeto. En la información, el profesor Jaime Carlos Hernández, jefe de los servicios regionales del Petatlán, nos habla del avance en la gestión para instalar subestación eléctrica en la primaria de la comunidad La Cofradía.
1: Todo este periodo, desde cuando los padres de familia ya se manifestaron, bueno, ya directamente por instrucciones de nuestra secretaria, la licenciada Gloria Imelda Félix Niebla, y obviamente por nuestra gobernadora, pues hay que atenderlos, ¿no? Y desde ese instante no hemos dejado de estar dándole seguimiento de cómo va el proceso, ¿no? Pues ya lo sabemos todos. No es la única escuela que ocupa ese tipo de obras. Otras escuelas también la ocupan, a lo mejor en mayor dimensión, pero esta obra se considera que va a tener una inversión importante y por lo tanto tiene que ir pasando por los procedimientos administrativos, ¿no? Son recursos públicos y se tienen que agotar todos los procesos debidamente, ¿no? Entonces, decirles que ayer mismo ya nos notificaba el supervisor de ICIFE de esta zona escolar, que le informaron que ya el recurso estaba asignado. Solamente faltaba la aplicación, bueno, la asignación de la obra al contratista, ¿no? Que eso es un procedimiento también que administrativo que también se tarda, ¿no? Pero por lo que hemos visto en la respuesta a las interrogantes nuestras, a nuestras autoridades superiores, es que antes del ciclo escolar va a iniciar la rehabilitación de la red eléctrica.
0: Este es un problema que tienen en la escuela primaria de La Cofradía desde hace varios meses, de hecho desde que terminó el ciclo anterior, y hoy pues quieren avanzar y que los alumnos lleguen y ya tengan resuelto este problema para el próximo ciclo escolar, de acuerdo a lo que nos plantea el profesor Jaime Carlos Hernández.
1: Decirte que, bueno, hemos estado platicando con las madres y padres de familia, con la presencia del supervisor escolar, del director de la escuela, del personal, y bueno, es la idea, ¿no? Los padres y madres de familia están en la disposición de que, en cuanto vean que ya se está interviniendo la obra, inmediatamente ellos van a dar, van a, digamos, a coadyuvar, pues, para que el inicio de las actividades escolares, si bien es cierto, no se van a desarrollar presencialmente en la escuela, se van a buscar alternativas, ¿no? Incluyendo una sede alterna, incluyendo alguna estrategia híbrida o virtual, ¿no? De tal manera que haya actividad escolar en tanto se desarrolla la obra. Uh-huh. Es muy complicado porque son obras que se hacen con toda responsabilidad, con sumo cuidado, para que sea de calidad, sea duradera, de tal manera que al momento de terminar la entrega de esa obra, pues no haya ningún problema en su funcionamiento, ¿no? Entonces, la escuela, entendemos de que su rehabilitación va a permitir que ya la obra sea duradera y con los mejores estándares del servicio. Sí, pues es la petición, pues es un compromiso de nuestra gobernadora, de nuestra secretaria, a través del ICIFE, de que puedan realizarse esto para que la Escuela Baja California, bueno, ya no tenga ese tipo de problemas.
0: En información de salud, la doctora Claudia Leiva Medina, que es la directora de salud en el Ayuntamiento de Guasave, habla de las acciones de prevención del suicidio que van a conmemorar con marcha y conferencias durante el mes de septiembre.
2: Punto principal de de este COMSA. Sabemos que desafortunadamente las estadísticas en nuestro municipio en materia de salud mental han ido en aumento en los últimos meses o en los últimos años. Entonces, estadísticamente tenemos un alto porcentaje en materia de suicidios, en el que, un ejemplo, en el 2025 tuvimos un total de, durante todo el año, de 8 suicidios. Sin embargo, lo que va de este 2026 ya tenemos registrados aproximadamente unos 7. Entonces es de preocuparse que vamos en aumento y que desafortunadamente ciertas etapas o ciertas edades son de prevalencia y que podemos hacer un poquito más o mucho más con la prevención, con lo que es la promoción, a buscar ese apoyo, esa ayuda que todos podemos brindar, ¿no? Entonces es más que nada la parte principal que siempre nos preocupa, la salud mental, tanto de todos los habitantes como de nosotros como cuidadores, porque también somos la parte fundamental en la que no nada más hay que cuidar a quien está en riesgo, sino también a los cuidadores. Entonces, lo principal en uno como persona es el equilibrio que haya tanto en la salud mental como en la salud física. Entonces, lo primordial ahorita aquí es qué estamos haciendo o qué podemos hacer más para prevenir o para sumar o para disminuir ese número de casos.
0: Eva Laura Arana Gutiérrez, coordinadora de CONASAMA, convocó a la ciudadanía a vestirse de amarillo y participar en estas actividades de prevención del suicidio.
3: Pues nos gustaría vestir de amarillo todo septiembre este lindo municipio, vestirlo de prevención. Queremos ser el primer lugar en prevención y promoción contra el suicidio, no el primer lugar en suicidios. Entonces sí ocupamos, como lo dijo la doctora, pues sumar esfuerzos, todas las instituciones, que sea un verdadero apoyo el que demos a nuestra sociedad, que sepan niños, niñas, jóvenes, adultos, adultos mayores, a dónde acudir cuando hay una ideación, cuando hay un pensamiento que no debemos de tener, que ya no controlamos, dónde están las verdaderas redes de apoyo que somos nosotros como institución. Y hablo de nosotros como institución, cada uno de ustedes como institución, que debemos de ser nosotros, porque debemos de hacer una participación unida, al mismo son, al mismo paso, que se dé cuenta Guasave que estamos verdaderamente haciendo algo por nuestras juventudes, también por las personas adultas y las adultas mayores. Como lo comentó la doctora, estamos viendo el seminario para la prevención del suicidio enfocado a los cuidadores. Le llamamos cómo cuidar al que cuida. A nosotros que damos la prevención, ¿quién nos cuida? Sí, y hablo de todas las instituciones. Nos enfocamos en prevenir, pero no nos enfocamos en nuestro cuidado, en nuestra salud mental. Por eso es que decidimos, pues, darles las gracias de esa manera, ¿no? Haciendo el seminario para la prevención el día 11 de septiembre sería.
0: Seguimos con información de Juan José Ríos, donde el ayuntamiento participó en el primer encuentro nacional de autoridades de simplificación y digitalización, este encuentro convocado por el gobierno federal.
4: Poder establecer ese diálogo con las autoridades municipales, poder llevar y aterrizar los contenidos de la ley nacional para eliminar los trámites burocráticos, que es una ley que impulsó de manera importante la presidenta de la Reina. Los gobiernos municipales son el primer eslabón de la relación con las autoridades y es en donde la mayor parte de los trámites que realizan las personas son públicos. Es dar el primer paso para pasar de instituciones y sistemas que operan de manera separada a un modelo nacional basado en la coordinación, la cooperación y las capacidades compartidas. Ese es el espíritu de la homologación de trámites que iniciamos formalmente. Federación, Estados y Municipios debemos concebirnos como parte de un mismo sistema de habilitación de derechos, compartir objetivos, infraestructura, conocimientos y soluciones para atender de manera conjunta los problemas.
0: Nos vamos a la pausa comercial, son las 8 de la mañana, 45 minutos.

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0: 8 de la mañana, 50 minutos. Si están desayunando, buen provecho. Ya nos dio hambre, ya es hora de los sagrados alimentos esta mañana para iniciar las actividades con mucha energía. Nos vamos hasta el municipio de Sinaloa, donde el día de ayer hubo una actividad donde estuvo presente Casimiro Zamora y también Glorimelda Félix. En Sinaloa de Leyva se acercó el Servicio y Certeza Jurídica con la caravana para mujeres en la propiedad social. Vamos a escuchar de qué se trata esto con el doctor Rolando Mercado, el presidente municipal.
1: Hoy las mujeres son la parte principal y la parte medular de todos los programas sociales. Por eso hoy agradezco a todas y cada uno de ustedes su presencia y sobre todo saludar con mucho gusto y afecto a nuestro amigo Casimiro Zamora, que hoy es el titular de SEDATUN en el estado de Sinaloa. Muchas gracias por esa preocupación, por ese interés, por traernos esa certeza legal y jurídica, sobre todo a todas las mujeres del municipio de Sinaloa.
0: En el municipio de Sinaloa, en la cabecera Sinaloa de Leyva, estuvo el titular de la oficina de representación de SEDATU en Sinaloa, Casimiro Zamora Valdés.
2: Queremos informar a ustedes que este evento no nada más es eminentemente agrario. Traemos la prestación y la atención médica, la atención psicológica, la atención jurídica, aparte de las funciones que cada uno de nosotros viene representando. Aquí fueron convocados 2,000 hombres y mujeres para hacerle entrega de sus títulos de propiedad a ejidos y comunidades. Queremos señalar de que en forma extraordinaria llegaron también 32 títulos a escuelas federales. Vamos dando un fuerte aplauso a la secretaria porque va a recibir en este momento 32 títulos de escuelas primarias y secundarias. Y también va a recibir 16 más del gobierno del estado, CEPIC. Así que en total se va a llevar 48 títulos que van a garantizar la legalidad jurídica de las escuelas de sus hijos.
0: Parte

0: La Secretaría de Educación Pública y Cultura en Sinaloa estuvo Gloria Imelda Félix Niebla.
1: El hecho de nosotros contar con este título nos permitirá que en sus escuelas llegue la inversión de nuestra presidenta. Recordemos que los padres y madres de familia ejercen recurso para mejoras de los planteles educativos y lo hacen de manera directa, sin intermediarios. El recurso llega a la escuela, los padres y las madres deciden en qué invertir. Pero si no cuentan con este documento que le dé la certeza laboral, no pueden invertir.
0: En información estatal, la gobernadora Geraldine Bonilla reconoce buenos resultados en programas de vivienda y certeza jurídica.
2: Y decir que este programa de vivienda de la presidenta no es un programa que solamente está aquí en el estado de Sinaloa. Es un programa que abarca a nivel nacional y que muchas familias están cumpliendo su sueño por primera vez de poder obtener una casa. Gracias a las mesas que se realizan en coordinación con la Secretaría de Bienestar, se ha podido dar certeza jurídica aquí en Sinaloa. 42,000 familias en la actualidad en Sinaloa tienen por primera vez su certeza jurídica, seguridad de que ese terreno o esa casa son de ellos, que ya nadie se las va a poder quitar. Esta primera sesión refleja los compromisos que tienen estos gobiernos, los gobiernos de la Cuarta Transformación, pero esto no se hace sin el apoyo de ustedes, de cada uno de los que participan en este consejo. Y les reconozco y les agradezco todo el esfuerzo que hacen para que esto se haga realidad en Sinaloa.
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0: Muy buenos días, Aide Verduzco. Buenos días, auditorio de Viva la Noticia, que nos sintoniza por el 88.9 y también que nos ve a través de plataformas digitales. En información del mundo del espectáculo, hoy es viernes, viernes palomero, y Elena Jiménez nos va a tener toda la información por el noticiero vespertino de Viva la Noticia. Pero fíjense que una película que sigue en cartelera es La Odisea, la nueva superproducción dirigida por Christopher Nolan y protagonizada por Matt Damon. Hizo historia en la taquilla mundial al convertirse en la película con clasificación R más taquillera de todos los tiempos. Bueno, pues la cinta, inspirada en la epopeya atribuida a Homero, y superó los 300 mil millones de dólares de ingresos internacionales. Yo creo que nada más falto yo de ir a verla. El film alcanzó una recaudación de 1.352 millones de dólares, lo que dejó atrás a muchas películas que hasta ahora pues solo mantenían el récord de 338 millones de dólares obtenidos durante el año 2024. Pues es una película que promete mucho, pero dura alrededor de casi 3 horas, ¿no? Entonces, pues, todos los que la vieron, pues, sí se aventaron sus 3 horas en el cine, pero pues valió la pena.
1: Es para la... la trama cuando
0: es muy interesante, atrapa.
1: Cuando te atrapa, puedes pasar todo el tiempo viendo.
0: Exactamente, pues se confirmó que Odyssey pues ocupa el primer puesto entre las reproducciones con clasificación R más exitosas comercialmente a nivel global. El logro cobra una relevancia por la velocidad en la que la película consiguió alcanzar esta cifra después de su estreno, que fue el pasado 17 de julio. Tiene más de un mes en taquilla y toda todavía sigue teniendo mucho éxito. Pues los invitamos a que vayan a ver la película, que nos inviten ustedes a nosotros también. Y pues tenemos boletos. 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
0: Ay, sí,
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0: Y todo, los camastros y las salas muy amplias también. Pero fíjense que en otra información, pues Jenny Rivera va a regresar a los escenarios, pero ahora pues con la tecnología, de manera virtual. El concierto completo que ofreció en Los Ángeles el 3 de septiembre del 2011 estará disponible para sus seguidores el próximo 3 de septiembre, pero del año 2026, justo 15 años después. El anuncio fue realizado en sus redes sociales bajo el título Mírame desde State Center 9.3. Aunque todavía no se ha revelado en qué plataforma podrá verse, ya estará disponible pues este concierto de la diva de la banda, pero ahora virtual. Pues.
1: Ay, a mí es una de las artistas que me pesa que se haya muerto. Me encantó verla en vivo, era todo un espectáculo ver en vivo a la diva de la banda, la Jenny Rivera.
0: Exactamente, y bueno, pues este espectáculo va a durar más de 3 horas también. Pero bueno, pues recordando a la diva de la banda, quien pues nos abandonó muy temprano. Pues bueno, sí, por supuesto. Pero hasta aquí la información, nos escuchamos el lunes aquí en Viva la Noticia, el noticiero de la gente.
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1: Con una excelente participación, la delegación de paratletas guasavenses cerró su actuación en la Paralimpiada Nacional CONADE 2026, etapa estatal, con un destacado total de 68 medallas, 45 de oro, 18 de plata y 5 de bronce, dejando en alto el nombre de nuestro municipio. El director del Instituto Municipal del Deporte, Osvaldo Flores, envió una enorme felicitación a cada uno de los deportistas por su gran entrega y esfuerzo para alcanzar estos resultados. Felicidades para los deportistas guasavenses, como siempre, dando lo mejor de sí, capacidad, disciplina y esfuerzo en cada uno de los eventos deportivos, tanto municipales, estatales, nacionales como mundiales. Muchas felicidades y suerte para lo que sigue. Y así vamos a cerrar esta emisión vespertina de Viva, vespertina no, matutina, es viernes ya, nos escuchamos en punto de la 1 de la tarde en la emisión de la tarde de Viva la Noticia. Guasave, que pasen buen provecho y buena mañana.

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1: Son las 9.
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0: inyectar con la bacteria.
1: Pero pregúntele las tablas. Pregúntele las tablas a ver si
0: señorita intelectual. Mijo, es que yo te tengo que decir algo.
1: ¿Qué pasó?
0: El atrévete, te salte de closet. Es cultura general.
1: El esmalte, déjate taparte. Que nadie va a retratarte.
0: Dime si no es cultura general.
1: Claro que sí.
0: Pero hay que decirle a los que venían. ¡Buenos días! ¡Ay, es viernes! Ay, no, ando muy contenta porque es viernes otra vez. ¿Ya?
1: No,
0: ya
1: yo estoy muy preocupado.
0: ¿Por qué, mijo?
2: ¿Qué?
1: Porque es viernes, ¿cómo que por qué? Y ya va a ser lunes, eso significa que otra vez va a ser lunes.
0: No, mijo, no le pienses.
1: Es el problema.
0: No, mi amor, no lo pienses así. O sea, si lo piensas así, imagínate, pues vas a estar en un bucle
1: muy,
0: sin fin.
1: Estoy muy preocupado porque ya va a ser lunes.
0: Pues así es esto. Así es esto, mira, yo me preocupo.
1: Que nadie va a retratar.
0: Cuando es lunes, porque ya va a ser domingo. Y cuando es domingo, porque ya va a ser lunes. Es que no, y si te preocupas. ¿Para qué te preocupas? ¿Para qué te preocupas?
1: Porque cuando sube se siente bonito, pero cuando baja, eso duele mucho.
0: ¡Qué miedo contigo! ¡Qué bárbaro! Oye, pues ya se reportó la Vero desde tempranito.
1: Mira, el coraje.
0: Desde las 8:20 dice buenos días, a las 9. Una para limpiar bailando.
1: Ay,
0: dice. Ahí saludos para la Vero que anda limpiando
1: hasta
0: desde
1: que
0: tempranito.
1: Va a estrenar la escoba, di.
0: Qué bárbaro, Rafita. Aquí la Carlita ya se reportó. Dice: hola, bonito día, chicuelitos. Saluditos y bendiciones para todos. Que tengan excelente día. Ponme esta noche cena, Pancho.
1: ¡Ay!
0: ¡Ey! Dice la Carlita,
1: si me
0: espérate.
1: Porto bien.
0: Ay, Alex, no sabía esa faceta de rapera, Carlita.
1: Oye, Carlita, pero tú sabes que cuando Pancho se porta mal, cena mejor.
0: ¿A poco?
1: Claro, porque es la reconciliación.
0: Pues. Ay, Ale, no, es que yo, como nunca cenó. Es que ya llega de noche y ya es como de que me da flojera prepararme comida y ya me duermo.
1: Me da flojera, a mí también, la verdad.
0: Sí, a mí
1: es que
0: también.
1: Cuando trabajas, te da flojera.
0: Claro, sí, y más.
1: Espera,
0: para
1: el sábado, domingo.
0: Si haces ejercicio y eso. Oye, Carlita, sí, aquí nosotros somos multifacéticos. Tenemos muchos talentos y muchos dones.
1: Claro, nos gusta mucho hacer cena.
0: No, ay, qué bárbaro contigo, ¿no? De la rapeada, mijo.
1: Ah,
0: te,
1: no,
0: quedó,
1: claro.
0: Te quedaste encasillado con la cenada, ¿eh? Claro. ¿Te gusta cenar?
1: Me encanta. Ah. No, yo nunca me he dormido en sin cenar.
0: Se te nota. Acá le mandamos un saludote a la Nelly Chula Preciosa, que ya se reportó. No, está bien, hijo. Está bien, no. Deberíamos de agarrarte el ejemplo, De verdad.
1: Claro.
0: Dice, buenos días, mis hermosos. Ya escuchándolos, que tengan bonito viernes y pónganme mi cancioncita. Los quiero,
1: mírale. Una vez al año que se la pongan no pasa nada, Carlita.
0: Mira, que sí, pero ahorita no, porque traigo mucha hambre yo.
1: ¿Y qué tienes? ¿No la vas a poner con el estómago?
0: Traigo mucha hambre, quién sabe. Es que tú sabes que dicen que las emociones
1: yo
0: salen de ahí.
1: Yo tengo mucha hambre. ¿Por qué amaneceré con tanta
0: tú?
1: Hambre?
0: Yo
1: ¿será porque ceno de más?
0: ¿Tú crees?
1: O sea, a lo mejor. Yo he escuchado que cuando cenas mucho amaneces con mucha hambre porque el estómago trabaja más.
0: Ah, no sé.
1: Y si no cenas, no te da hambre en la mañana porque el estómago estuvo sin trabajar.
0: ¿A
1: yo
0: poco?
1: No sé, yo no soy doctor. Si alguien sabe que nos diga, 7-7-8-7-1-25-93, pero yo creo que me da mucha hambre en la mañana porque ceno mucho.
0: ¡Ay,
1: ¡Ayale!
0: ¡Ayale! ¡Suertudote! Con razón vienes bien contento.
1: Es que es
0: porque cuando uno
1: cena, Pancho.
0: Cuando uno no trae hambre, anda de buenas. ¿Sí
1: yo
0: no?
1: Tengo mucha hambre.
0: ¿A poco?
1: Pero la gente no tiene la culpa.
0: Ah.
1: No soy trabajador del IMSS, pues.
0: Sí, mi hijo, ten, por favor, guarda compostura. Pero hoy es viernes, ¿qué vas a hacer?
1: Viernes de cabildo entre tú y yo.
0: Vamos a
1: platicar unas cosillas.
0: ¿Qué?
1: A platicar unas cosillas y que truene lo que tenga que tronar entre nuestras cosas.
0: Mi hijo, no, capaz si nos truena una rodilla, la espalda, el codo.
1: No, con eso no se juega, Carlita Berrellesa.
0: No me andes echando la sal de por sí, ya estoy toda tasajeada con la rodillas, no doy una. Ahora andar ahí deseando que me truene otra cosa, Dios guarde.
1: No, pero bueno, Carlita, ya son las 9 de la mañana. ¿Con cuántos minutos? Con 10 minutos, Carla. Y el teléfono en cabina está disponible: 687-871-9593. Puede reportarse, pedir canciones, felicitaciones, pida lo que quiera, que aquí le vamos a complacer.
0: Ay, dale. Oye, pues te mandaron a decir algo aquí.
1: ¿Qué dice quién?
0: No sé si leerlo.
1: A ver, ¿qué dice?
0: ¿Estás listo?
1: No estoy listo.
0: No estás, o sí.
1: Pero tengo que está.
0: Dice, parece que a Rafita sí le dieron cena anoche.
1: ¡Claro! Todos los días, hermosa. Tienes que cenar, tienes que hacer ese sacrificio.
0: ¡Qué bárbaro! Luego
1: o sea, cena y no, la cena que el postre.
0: ¡A ¡Váyale! Oye, qué fino tú. Me salió de escena tres tiempos.
1: Es que si no te dan postre, no, bueno, si no tomas, comes
0: oye,
1: postre.
0: La comida de la cena de entrada, el plato
1: claro,
0: fuerte y el postre.
1: ¡Váyale!
0: Claro. ¡Qué finura la de Honduras!
1: A tres tiempos.
0: Anda con toda la pila, dice.
1: O a cuatro. Ya cada ay. Quien.
0: ¿Qué? Calladita me veo más bonita yo en este día, Rafita, porque ya no te estoy, ya no estoy entendiendo la plática, como que me estoy confundiendo.
1: No, todo es de la comida.
0: Sí.
1: O sea, todo se come, pues, todo va dentro del cuerpo. Pero bueno, Carlita, a ver, ahí está, vámonos con buena música. ¿Quién viene por acá? Los dos carnales, alcanzo a ver allá en la computadora, ¿qué dicen?
0: Fíjate que vienen los dos carnales con De Todas y De Nadie.
1: ¡Ándale, pues! Vámonos con este tema que se llama De Todas y De Nadie. Pues vamos a escucharlo siendo las 10 de la mañana con 11 minutos. No le cambie, aquí suena.
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9: 9:43.
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0: acción. Yo también busco acción. Pero ¿sabes de qué tipo? Así como de dormir, como de ver películas, de ciencia ficción.
1: Eso no es acción.
0: ¡Que sí!
1: ¿Qué?
0: De todo bien. Hola, y Tati Cantoral. Amigo, cálmate tantito.
1: Carla, te digo que se me tocó una nieve.
0: Ay, qué rico, mi no.
1: ¿Por qué no? No te gusta la nieve.
0: Sí, sí me gusta, pero a mí se me antoja más como la harina, pues. Así ay, como no. Aquel rolecito,
1: a mí
0: el
1: siempre
0: cheesecake.
1: Se me antoja una nieve.
0: No, ya sé. No, eso no era.
1: ¿Qué?
0: Era ese.
1: Era ese, ok.
0: Y ese.
1: Pero bueno, ya estamos de regreso a través del 88.99 de la mañana con 50 minutos. Carlita Berrillesa, y continuamos a través del 88.9. Bienvenidos a un Morning Show más, por supuesto, pero es momento de felicitar a los cumpleañeros del día de hoy. Ya sabe que está celebrando lo que esté celebrando. Aquí se lo vamos a festejar en la Qué Buena y, por supuesto, en el Qué Buen Morning Show.
0: Claro que sí, Rafita. Hay que felicitar a todos los cumpleaños de este viernesito social. Qué suertudo, oiga. 21 de agosto, que Dios me lo bendiga hoy y siempre, que su vida esté llena de amor, de abundancia, de salud, de alegría, y que lo apapachen mucho, que sus familiares no se hagan guaje, no, y que le den ahí el regalo que merece hoy en su día especial.
1: Por supuesto, Carlita Berrillés, vámonos con las mañanitas. ¿Qué te parece para todos los cumpleaños del día de hoy, 21 de agosto? Les decimos a todos,
0: ¡feliz cumpleaños!

0: 7 minutos. Ay, no más. 3 minutos nada más nos operan de las 10 de la mañana. Y el Rafa tiene muy buena información.
1: Ay, sí, por supuesto, Carlita Berrillesa. Oye,
0: ¿qué pasó?
1: ¿Y el Rocha? Que ya volvió el Rocha. Se ahorró mi dinero.
0: Cállate.
1: ¿Qué voy a hacer?
0: La duda que todos nos estábamos haciendo. ¿Y el
1: ¿Dónde
0: Rocha?
1: Estaba? ¿Dónde estaba ya, todo este tiempo? ¿Ya? Por abajo de la tierra, yo no,
0: no
1: sé.
0: No, el Rocha
1: creo que
0: ya
1: es un armadillo. Yo
0: ya
1: no sé
0: está
1: qué
0: gusto,
1: pasa.
0: Ya está ahí. Ya.
1: Vivía en una cueva como Pedro Picapiedra, no lo sé. No lo sé, Carlita Berrillesa. Pero hablando, mira, de estos temas, fíjate cuál es el tema del día de hoy.
0: Fíjate que el tema del día de hoy me lo vas a decir más adelante.
1: ¿Por qué? ¿Qué
0: pero
1: pasó?
0: Hoy te quiero platicar que es un día muy importante.
1: ¿A poco? ¿No es
0: claro
1: mi cumpleaños?
0: Que sí. No, ¿tu cumpleaños qué, mijo? Hoy es el Día Nacional de las y los Trabajadores Sociales.
1: ¡Dale!
0: ¡Claro, mijo! Fíjate que el Senado de la República dijo, ¿sabes qué? El 21 de agosto se tiene que conmemorar el Día Nacional de las y los Trabajadores Sociales. Porque fíjate que los trabajadores sociales, como dice su nombre, están cerca de las personas que necesitan la ayuda, ¿no?
1: Por
0: que
1: supuesto.
0: Se encuentran más vulnerables y que son como la conexión de que estas personas puedan tener sus necesidades, que tengan cubiertas sus necesidades básicas, como la educación, la salud, la alimentación y entre muchas otras cosas.
1: Sí, por supuesto, Carlita. Fíjate que hoy reconocemos a las y los trabajadores sociales, los que son profesionales, ellos que nos ayudan muchas veces en una orientación, que nos acompañan en algo, en un proceso. Y bueno, aprovechando este día, pues queremos preguntarles a quién. Para ustedes que nos están escuchando, ¿quién ha sido una persona que llegó a su vida justo cuando necesitaba ayuda? Por ejemplo, puede ser un maestro que digas, no, este maestro me marcó mucho porque me ayudó en esto, entonces yo y así, un amigo quizá, también un trabajador social o incluso un desconocido, Carlita Berrillesa.
0: Es correcto, Rafita, pues que nos platiquen, ¿no? A través del 687-87-195-93. Y aparte, si tienen un familiar que es trabajador social como
1: también,
0: tal, pues hay
1: porque
0: que felicitarlo.
1: Hay la carrera de trabajo social.
0: Sí, sí hay.
1: Pero no se enfoca solamente a las personas que estudiaron trabajo social. Se enfoca en personas que ayudaron, que te ayudaron. Por ejemplo, fíjate, el trabajo social tiene precisamente entre sus funciones acompañar, orientar y vincular a las personas con servicios y fortalecer el apoyo, especialmente en las situaciones de vulnerabilidad. Por eso, dice aquí, una maestra que te ayudó, que te haya marcado, también puede ser un servicio social.
0: ¡Guau! Que yo creo que a lo largo de nuestra vida, pues sí ha habido estos ángeles sin alas, ¿no? Que
1: claro
0: nos echan
1: que sí.
0: La mano. Y
1: esa es la palabra correcta.
0: Y que se unen a nosotros y nos guían. Yo siento que ellos eso hacen, guiarnos en lo que tenemos que hacer y pues nos acompañan quizá en algunos procesos o situaciones que tenemos. Yo me acuerdo que desde la secundaria había o hay todavía, me imagino,
1: sí.
0: Trabajadora social.
1: Sí,
0: que
1: en
0: tú
1: el
0: podías
1: seguro
0: ir a
1: también
0: hablar,
1: hay.
0: Sí. Y me imagino que también en las empresas debe de haber esa área, ¿no? Donde estén los trabajadores sociales. Así que, bravo por ustedes. Muchas gracias.
1: Exacto.
0: Por estar, por existir. Síganle echando ganas y sigan siendo bien amables.
1: Sí,
0: ¿eh?
1: Por supuesto, porque en todas partes hay personas buenas que están que están dispuestas a ayudar a quien más lo necesita. Quien le ha ayudado en un momento difícil y nunca se le va a olvidar, comuníquese al 687-871-9593.
0: Es correcto, mi Rafita. ¿Pero qué te parece si nos vamos con un tema para complacer a la Areli chula preciosa?
1: Por supuesto, Carlita Berrillesa, ya lo extrañaba yo esta canción, qué bárbaro.
0: Yo también, fíjate, una agarradera de poner esa canción y de una, pum, desaparecimos
1: nada,
0: con ella, qué bárbaro.
1: Fue una llamarada de petate.
0: Ay,
1: pero bueno, vámonos con ese tema que se llama Cuando No Estás Conmigo para la Areli y para todos ustedes siendo las 10:02. ¿Cómo? Aquí suena.
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0: Es correcto. Ah, pues me voy a callar.

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1: ¡ay, qué bárbaro!
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1: ¡Ay,
0: no, ya!
1: ¡Ya, ya basta, ya!
0: Quítale el micrófono, porque bueno, yo creo que en la otra vida fui cantante.
1: Yo creo que sí, mijo.
0: Porque en esta nomás no.
1: No.
0: Nomás no le atino a la profesión. No. Pero bueno, ya estamos de regreso, siendo las 10 de la mañana con 20 minutos. Carlita Berrillesa, ¿cómo estás, hermosa?
1: Posando al 100.
0: Cuéntame, aquí ando pasándola, batallando con la chira de vida, la chira de amistad, la chira de todo. Pero
1: ay, no, todo chira para ti. Todo chira para ti, qué bárbaro.
2: ¿Qué?
1: Tienes que cambiar el chip, mijo, de que sea completo. Pero aquí le mandamos un saludote bien gigantesco a Daniel Solano, que ya se reportó. Dice, muy buenos días, que la luz del sol de este nuevo día llene tu vida de alegría. ¡Saludates, Daniel Solano! Ya sabe que lo queremos mucho y lo queremos ver triunfar. Por acá ya se reportaron y me dicen, buenos días, ¿me podrían poner, por favor, Dame tu amor de Los Alacranes Musical? Gracias y buen día, saludotes. Aquí no dice quién es, porque tiene puros iniciales, pero si me estás escuchando, dime cómo te llamas para mandarte saluditos. Y ya se reportó Moisés Rivera, ahí mandó un lonche, ya pues como que ya comido, ¿no? A medias, dice, hola, hola, plebes, buenos días aquí, miren, echándome lonche, ya es hora de los chef, ¿qué dice? De la cheves. Aquí estamos chambeando, dándole duro y macizo para empezar a colar. Voy a sacar para las caguamas porque ya es fin de semana, pero
0: pues
1: ahora
0: que
1: sí.
0: Invite.
1: Ahora sí, ya domingo y ni modo, hay que dar saludos. Buenos días, aquí suena la que buena, pues que quiere una canción, La Cruz de Olvido, yo creo.
0: ¡Ayale! ¡Ay, no macha, ya! Saludos, Moisés Rivera, hasta la tierra y lo da sal. También a Lareli, que ya se reportó, Guadalupe Bojor, que también, ¿qué dice?
1: Dice, buenos días, no importa dónde estés ni a dónde vayas, Dios siempre te acompaña. Amén, Guadalupe, saludotes, ya sabe que lo queremos mucho y lo queremos ver triunfar también. Y pues aquí la Carlita dice que salió a comprar un cargador a su bocina para que no se le estuviera apagando cada rato y podernos escuchar.
0: Ay, ay, hermosa, Dios bendice, qué bárbaro, qué bonito siento.
1: Dice que
0: yo
1: le dijo a su jefe, le dije al jefe, voy a salir a comprar el cargador a la bocina, porque yo sin escuchar la qué buena, nomás no trabajo.
0: ¡Ay, dale! Pues le había dicho, jefe, cómpremelo, porque si no sirve, no trabajo.
1: ¡Ay,
0: nomás!
1: Es
0: que se le durmió a la Carlita, pues.
1: Claro. Y ya, mira, ya dijeron quiénes son los que andan pidiendo el tema de los alacranes musicales. Los escuchamos desde Tortillería Lupita en San Pedro, Guasave. Saludotes a todas las personitas de San Pedro que ya nos andan sintonizando a todo lo que da. Muchas gracias, pero por acá Lareli mandó audio, pues vamos a escuchar, pues qué tiene para nosotros, ¿no? Porque ahí vi un desayuno y no sé qué más. Ojalá sea que nos va a traer un panqueo,
0: ojalá,
1: o algo así.
0: Ojalá.
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1: Ahí está. Órale. Me encantó.
0: Amaneció con todo.
1: Con
0: Tocho
1: Morocho, Rafael y a
0: ti. ¿Qué es lo que te digo? Los beneficios de que cene Pancho.
1: No, es viernes.
0: Esos son los beneficios.
1: No, pues no, no, mijo. Pero se reportó. De a quien andabas radiando desde el lunes.
0: ¿Quién, hombre?
1: A la Urdes de la Hola, buenos días, hermosos. Presente, tarde, pero sin sueño. Saluditos.
0: ¡Éale! ¡Qué bueno! La Urdes, ya me había mortificado yo, la verdad. Que si estaba de vacaciones, qué bueno, si me hubiera dado gusto que se hubiera ido de vacaciones. Pero pues que no nos abandone, pues, ¿desde cuándo? ¿Desde cuándo no se reportaba?
1: Hace un
0: ahí
1: chorro,
0: está el mensaje.
1: Hace un montón. ¡Ira!

0: que irnos a un corte.
1: Tenemos que irnos a un corte. Pues vámonos al corte y más adelante les dices el tema del día para que ya vayan pensando en qué van a despotricar por acá.
2: No,
1: por
2: la, no, no, la pregunta de una vez.
1: A ver, dímela pues.
2: ¿Qué haces tú que te da vergüenza decir? ¿Qué es lo que tú haces y te da pena?
1: Ok, en la soledad,
2: que te,
1: pues.
2: No, que te cuesta admitir.
1: Pero una manía, una actitud, sí, sí, sí, de la soledad.
2: Sí, lo que sea.
1: Ok, bueno. Que pues ese es pena, el tema del día, que bueno.
2: Pena. Por ejemplo, ay, a mí me da pena decir que duermo con un peluche abrazado.
1: Ah, ok, ok, ok. ¿Qué? Algo que hacemos, pues.
2: Ajá, y, okay. Que nos da vergüencita, pero lo hacemos.
1: Ok, ahí está el tema del día. Vaya pensando en qué hace usted. Pues obviamente ya sabe qué hace para que se comunique a través del 680.
2: Oye, ¿y la Clarisa?
1: 87.95.
2: No, una visión.
1: No sé.
2: Que no ha dicho nada.
1: No sé, no se ha reportado, Clarisa, me preocupa. Pero bueno, Clarisa, repórtate. Vámonos un corte comercial, Rafita, haciendo las 10 de la mañana con 25 minutos. Recuerda, dale al video, se quisiera.
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3: 10:44.
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0: 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Esa mezcla DJ cada día me sorprende.
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0: Sí, sí,
1: ¿sabes
0: sí.
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0: ¿Qué?
1: Como en todos los establecimientos, los viernes de karaoke.
0: Ay,
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0: ¿Qué? Me encantaría.
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0: Ay, Ale, no me gustó.
1: ¿Te imaginas?
0: Bien padre.
1: Pura despechada los viernes.
0: Me gustaría.
1: Cantarlas a todo pulmón.
0: Me gustaría, de verdad.
1: Con toda la gente, que la gente cante también y que nos manden a unos cantando.
0: Bien
1: y que,
0: padre.
1: 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Esa
0: ay,
1: canción.
0: Ay, no, mijo,
1: encanta.
0: No.
1: Pero ya son las 11 de la mañana con un minuto y me tengo que ir ya por el día de hoy, pero se va a quedar con Carla Berrellesa. Nos escuchamos mañana en punto de las 8 de la mañana, mañana sábado, a través del Morning Show. Se queda con Carlita Berrellesa y su programa de complacencias, porque ya lo sabe que Carlita Berrellesa lo complace, se la toca y se la va a dejar ir toda completita. Llámele al 687-871-9593 para que le complazca su gusto musical y le deje ir la hora completa de la música que usted decida. Recuerde que aquí suena la que buena, no lo olvide. Yo me llamo Rafa.
0: Y yo me llamo Garra.
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0: hasta aquí llegamos.
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0: viernesito social en la Cuba Nuevo 88.9. Listo para complacer tu gusto musical de hoy, 21 de agosto. ¿Qué? Ya se nos va a acabar. No puedo creer que agosto ya está diciendo adiós. ¿Qué? Y le digo por qué. Porque de volada va este tiempo. 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Para que se pongan las pilas y si quiere un antojito de fin de semana, pues vaya para allá. Pero en este momento nos vamos a un corte comercial y regresamos con más música aquí a Las Complacencias a través de tu estación favorita, La Que Buena, pues 88.9, porque aquí suena La Que Buena.
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7: 11:22.

0: sigo complaciendo el gusto musical de cada uno de ustedes. Pero mi pregunta es, ¿ya se anotó en la promoción de La Qué Buena Mochila?
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0: 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Pero vámonos con un temazo de Espinoza Paz, La Muchacha Chula, siendo las 11 de la mañana con 37. Recuerda, no la olvides, aquí suena La Qué Buena.
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0: se me antojaría hacerlo realidad, realmente. Ojalá mis jefes no me estén escuchando, pero sí se me antojaría hacerlo 100% realidad este tema musical.
1: ¿Qué?
0: La verdad, ¿para qué le digo que no? Hoy viernes sí, ¿qué? Como que sí te dan ya como que la flojerita, ¿verdad? Como que ya sientes que ya terminaste tu semana laboral, pero no, qué buena no. Aquí la qué buena no la terminamos hasta mañana, así que me aguanto. Me aguanto. Porque hay muchas cosas que pagar, entonces ni modo. Y aparte me gusta mucho lo que hago, usted sabe. Aquí le mando un saludote a las personitas que se acaban de reportar. Dice, buenos días, Carlita, ¿cómo anda? Mándenos un saludo para los desganados de los mariscos, compa Martín, aquí en el Santa Fe. Y quieren una canción de los dos de Tamaulipas y el saludo para compa Brando. Ahí está. El saludo para el compa Brando y al Carlos que me están sintonizando allá en los mariscos de El Santa Fe, el compa Martín. ¡Vámonos con este temazo! Ay, como que ustedes ya saben que es fin de semana, ¿verdad? Porque estas rolas yo siento que son muy buenas para cuando inicia el fin de semana. ¡Vámonos con este temazo! Recuerda, no la olvides aquí, suena la que buena.

0: mañana con 52 minutazos. Todavía sigo complaciendo el gusto musical. Ya se reportó Clarice y dice: y en Santa María, en mi casita, está sonando la que buena. Saludos, Carlita. Saludos, Clarisa. Me tenía bien preocupada. Dije yo: ¿dónde andará la Clarisa que no se ha reportado?
1: ¿Qué?
0: Aunque no lo crea, que bueno, si usted se reporta día a día, ya se crea ese lazo, ¿no? O esa costumbre de estar recibiendo el mensaje, de estar platicando con uno, con mis amigos virtuales, porque ustedes ya son parte de mi familia virtual de la que buena WhatsApp. Y cuando ya no se reportan, uno se pone triste, se preocupa, se achicopala. Así que no nos hagan eso, por favor. No, no es que sea una relación tóxica, Simplemente queremos saber qué está pasando con ustedes, porque no se han reportado. No sean malitos, por favor, ahí sí les pido de antemano. Pero nos vamos con un tema de Chuy Lizárraga y su banda Tierra Sinaloense, un temazo que desde niña a mí me gusta, ¿sabe por qué? Vámonos con La Peinada, siendo las 11 de la mañana con 53. Recuerda, nada olvides, aquí suena en La Que Buena.
2: Y esta va para todas las chicas malas que están viendo.

0: por primera vez.
1: ¿Qué?
0: Sí, que quería expresar el artista, claro, ¿no? En ese tema aparte, pues hay muchas canciones que no las escribe precisamente el artista, ¿no? Y aquí te voy a platicar con lujo y detalle. Pero me voy a despedir y recuerda, mi consejo es que te portes bien. Porque si te vas a portar mal, invítame, no, si es malito. Recuerda que soy tu Carlita Reyes de confianza y aquí está la que buena.
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1: ¿Qué tal? Qué buenas, muy buenas tardes. Bienvenidos sean a Las Consagradas, la música del ayer, la música del recuerdo. Estamos escuchando al grupo Sin Bandera con este tema Que Lloro. Fíjate, pues que Sin Bandera es un dúo de pop romántico, ¿no? Y la canción sale por primera vez el 21 de agosto del año 2003 en el álbum titulado De Viaje. La canción nos habla de una ruptura amorosa, un himno de rendición ante un amor no correspondido, que el dolor existe, ¿no? Porque hay una indiferencia. Realmente tú estás enamorado de alguien que ni siquiera se fija en ti, o sea, que no te quiera, no te corresponde, no siente lo mismo que tú. Y yo creo que todos hemos vivido, pues, este mal de amores, se podría decir. El que tú quieres a alguien y que esa persona pues no te corresponde de la misma manera, a veces es muy doloroso y tienes que aceptar, ¿no? Que quizá hay una paradoja de perder lo que nunca se tuvo, o sea, dejar ir las expectativas, lo que creías que iban a ser juntos, pues no, no puede suceder porque no están en la misma sintonía y es sano dejar ir, aunque duela. Pero Sin Bandera nos viene a reflejar este tema con esta balada, pues algo nostálgica. Así que nos quedamos con este tema musical para cantarlo en este viernes, viernesito social, 21 de agosto. Nos quedamos con Que Lloro. Recuerda, no la olvides, aquí suena La Que Buena.

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11: 12:23.
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1: Buena. 12:31. Estamos escuchando a Secreto de Amor de Joan Sebastián. Fíjate que esta canción fue lanzada un 25 de abril del año 2000. Un ícono de la música de Joan Sebastián, una canción que habla de un amor prohibido, de dos personas que se aman, pero en lo oculto, en la discreción, porque son personas ocupadas y si alguien se entera, puede ser un grave problema. Obviamente les duele porque si quisieran gritar a los cuatro vientos su amor, pero pues tienen que ser clandestinos y hablan de que se cambien el nombre y que delante de la gente no pueden demostrar absolutamente nada. Un tema pues demasiado fuerte y a la vez muy icónico. Aquí le mandamos un saludote gigantesco a mi amiga Ivonne, que ya se reportó, pero nos quedamos con este tema para que cantes junto conmigo, Secreto de Amor. Recuerda, no la olvides, aquí suena La Que Buena.

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15: 1244.
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1: Cuenta, 10 minutos, estamos en separación de la una y te voy a hablar del tema que estás escuchando en este momento de Rocío Dúrcal. Tenías que ser tan cruel. Una canción que se lanzó por primera vez en agosto del año de 1982. Una canción que fue pues escrita, ¿no?, por Juan Gabriel, y nos habla de cómo hay una despedida pues despiadada, ¿no? El alto costo del amor, el lo caro que es estar pagando el querer a alguien más. Y por supuesto, el sentir pues los vacíos, el duelo de sentirte solo, la desilusión, el continuar con tu vida a pesar de lo difícil que se esté poniendo tu panorama, tus sentimientos, y aún así afrontar tu día a día. Vámonos con Rocío Dúrcal. Tenías que ser tan cruel, siendo las 12:51. Recuerda, no lo olvides, aquí suena La Que Buena.

0: 9:59, un minuto nos separa de la 1 de la tarde. Me voy a despedir por este viernes social 21 de agosto, pero nos vamos a quedar en Viva la Noticia, el noticiero de la gente con Idea Verduzco y todos sus colaboradores con un tema de Riley, desde que llegaste. Que tengas un excelente inicio de fin de semana, cuídate mucho, pórtate bien, y si te portas mal, ya te sabes el fin de esta frase. Recuerda que soy tu Garrita Barreyes de confianza y aquí suena La Que Buena.
1: Así que...

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0: 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Iniciamos. Estos son los avances del día de hoy.
1: Rubén Rocha Moya regresa a la gubernatura de Sinaloa tras 112 días de investigación de la Fiscalía General de la República. Sin daños ni robos, reportan escuelas de Guasave previo al regreso a clases. Guasave lidera plan para recuperar estatus zoosanitario, actualiza censo ganadero 2026. Exhorta salud a extremar cuidados ante altas temperaturas, alertan por golpes de calor y deshidratación. Preparan reforestación del Parque Hernando de Villafañe tras retiro de palmas secas. Sinaloa de Leyva acerca servicios y certeza jurídica con la caravana para mujeres en la propiedad social. En los deportes, Isaac del Toro recorta distancia y se acerca al liderato del Tour de Alemania en la etapa 2.
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1: Muy buenas tardes, es un placer estar de nuevo con ustedes ante los micrófonos de La Qué Buena 88.9. Y también estamos transmitiendo en vivo a través de nuestras plataformas digitales como Viva la Noticia Guasave. Muchísimas gracias por sus mensajes, por su apoyo, por ese respaldo que nos brindan y que nos da muchísimo gusto porque es la fortaleza que tenemos para seguir siempre adelante siendo un medio de comunicación bien preciso, responsable y comprometido con mantenerlos informados. Hoy, viernes 21 de agosto, el Santoral, Agapito, Maximiano y Apolinar. Felicidades a quienes lleven estos nombres. En los cumpleaños, felicitar a Camerina Causman Dimas, Antero López, Alfonso González, Marlon André Acosta, Mauricio Valenzuela, Alejandro Flores, Nayeli Salazar, Aritzia Pérez, Octavio Payán López, Abelino Rosas y Huáscar Torres. Para todos los que están de celebración, hay que vivir los momentos, ser felices para poder enfrentar los momentos difíciles. Siempre tenemos que estar en paz, con mucha fe y sobre todo ser muy positivos en la vida. Hoy, de parte de todo el equipo de La Qué Buena Guasave y de Viva la Noticia, les vamos a enviar las mañanitas alegres.

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2: El pronóstico del tiempo de hoy, viernes 21 de agosto, para el estado de Sinaloa. Durante este día prevalecerán condiciones atmosféricas estables con cielo despejado medio nublado y temperaturas máximas de 38 a 42 grados centígrados, mientras que la probabilidad de lluvias incrementará en el transcurso de la tarde, principalmente en zonas de montaña y valle. En este momento en la región del Petatlán la temperatura es de 37 grados centígrados.
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3: Iniciamos con la información esta tarde. Antes, felicitar, no nos habían dicho que era cumpleaños de Juan José Campos Bernal, hijo de Manuel Campos, en la frutería Campos en el Tecomate, Guasave, y mi prima Celinda Guadalupe Bernal Insunza. Pues espero que hagan pastelito, una barbacoa de perdida, carnita asada, y nos vamos, Carlita, es viernes, está nublado, vamos a celebrar a Juan José Campos Bernal, que la pase muy bien, de parte de sus padres, Manuel y Celinda, su tía Lucero, su tío Mayuga, su tío River, que todos los días nos escuchan. Toda la programación de la Qué Buena Guasave están a todo volumen allá en el Tecomate Guasave, a la Chalvini, Rosalba López Bernal, que también está siempre escuchando la Qué Buena Guasave, se los agradecemos y se los valoramos. Felicidades, Juan José, pásala bien bonito, que te celebren muy bien. Nos están escuchando, siempre nos están escuchando, muchísimas gracias. Abrazote especial para ustedes y sobre todo para el cumpleañero. Que haga pachanga, que hay que vivir los momentos y sobre todo festejar cuando estamos cumpliendo años. Eso es bien bonito. A mí me gustan mucho los festejos de cumpleaños. Me fascina celebrar el cumpleaños porque hay que agradecer que llegamos a un año más de vida, cerrar los proyectos que no se hicieron o los que sí se hicieron, agradecerlos, pero abrirnos a nuevos propósitos de vida. Muchísimas gracias para todos los quienes nos escuchan de manera frecuente en todas partes, en las colonias, en las comunidades rurales, en la ciudad, a quienes nos ven a través de las plataformas digitales, nos escuchan por la radio. Muchas, pero muchísimas gracias. Estamos cerrando esta semana informativa y hoy la nota del día, por supuesto, es el regreso del gobernador Rubén Rocha Moya, quien estuvo de licencia por 112 días luego de una investigación de la Fiscalía General de la República. En un mensaje de la red social X dirigido a sinaloenses y mexicanos, Rubén Rocha Moya aseguró que durante este periodo se puso a disposición de las autoridades mexicanas para ser investigado por los señalamientos en su contra. Rubén Rocha afirmó que tras la investigación de la Fiscalía General de la República no existen elementos de prueba que acrediten su participación en alguna conducta delictiva y sostuvo que es inocente de las acusaciones. El mandatario señaló que regresa al cargo con la frente limpia y en alto. Reiteró su respaldo a la Cuarta Transformación y a la presidenta Claudia Sheinbaum Pardo. También aseguró que defenderá su honorabilidad y la de su familia y que continuará trabajando hasta el término de su mandato previsto para el 31 de octubre de 2027. El 2027 habrá elecciones, habrá cambio de gobierno estatal en los 20 municipios y en el Congreso de Sinaloa. El gobernador con licencia hasta el día de hoy, Rubén Rocha Moya, presidió la reunión de seguridad esta mañana y posteriormente le tomó protesta a Geraldine Bonilla Valverde como secretaria general de gobierno. Luego de ser la gobernadora interina por más de 3 meses, Geraldine Bonilla regresa al cargo de secretaria de gobierno que había dejado para estar de interina en la gubernatura por estos 3 meses de ausencia de Rubén Rocha Moya. Mientras tanto, la Secretaría de Gobernación informa que la decisión de Rubén Rocha Moya de reincorporarse al gobierno de Sinaloa es determinación personal. La Fiscalía General de la República mantiene abiertas las carpetas de investigación contra 10 personas, incluidas el gobernador de Sinaloa. Pues así están las cosas. Regresó este día y el gobernador Rubén Rocha Moya ya está despachando en el Palacio de Gobierno de Sinaloa. Hay reacciones de los sectores, de los políticos, de los aspirantes al gobierno, sobre todo de la oposición, que no están de acuerdo con este regreso de Rubén Rocha Moya. Generó polémica, como siempre, Rubén Rocha Moya, pero mientras tanto ya regresó al control del gobierno de Sinaloa. Nos vamos a ir a una pausa comercial. Tenemos más información. Es la 1:15 p.m.

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0: Una de la tarde ya, 20 minutos. Espero que estén pasando una tarde agradable. Está haciendo mucho calor, pero ya como que nos estamos acostumbrando porque tenemos muchos meses aguantando estas altas temperaturas insoportables a veces, pero son parte de la vida diaria, por lo menos en la zona norte, centro y algunas veces en el sur de Sinaloa. Casi en todo Sinaloa ahorita se está quemando, está ardiendo. La sensación térmica está mucho más de 45 grados centígrados. Eso nos están diciendo los órganos meteorológicos. Pues hay que esperar lluvias también para el fin de semana. Por lo menos en Guasave se pronostican para el próximo domingo. Ahorita está muy nublado. Cambian las cosas del medio ambiente de un momento a otro. Ya no están seguros ni los meteorólogos, mucho menos nosotros en lo que decimos, porque las tormentas de formación rápida están afectando a todo el estado de Sinaloa y, como bien lo dice su nombre, son rápidas en cuanto se forman y caen y ya se van y dejan pues las inundaciones y varios problemas, muchos problemas en muchas ciudades, en las colonias, en el medio rural. Pues ni modo, hay que estar siempre pendientes y escuchar las recomendaciones. El próximo 31 de agosto regresan a clases los niños de educación básica, del kinder, de la primaria, la secundaria y el bachillerato. Por lo pronto, reporta la Secretaría de Seguridad Ciudadana y Movilidad Sustentable, en voz de Juan de Dios López, el comandante, que no ha habido daños ni robos, no hay reportes en las escuelas de Guasave.
1: Hasta ahorita la gran temporada, ¿no? Generalmente eso empieza, si sucede, empieza cuando empiezan las clases, ¿no? Porque ya sabemos que la escuela de todos, que tenemos un programa donde tienen que estar yendo gente, estar checando las escuelas. Se supone que ellos nos tienen que decir a nosotros de cualquier cosa, ¿no? Hasta ahorita no han dicho nada. Entonces, si pasa después de la entrada a clases, donde reportan un robo de alguna institución, pues fue porque alguien no hizo su tarea, ¿no? Y no fueron a checar las escuelas, como hemos quedado en el programa, ¿no? De la escuela de todos. Entonces, hasta ahorita no tenemos ningún reporte de algún plantel que haya sido ultrajado, ¿no? Por los amantes de lo ajeno. Y estamos esperando, ojalá que no, ¿eh? Ahora que inicie la clase.
0: El jefe policíaco dijo que esperan que así permanezcan con esa seguridad, que no haya vandalismo en las escuelas del municipio durante estos días que faltan para el regreso a clases.
1: Así es, efectivamente, siempre estamos dando los recorridos, sin embargo, pues no contamos con llaves para estar ingresando a los planteles, ¿no? Entonces, por eso siempre digo yo, hay que tener un velador, una persona que sea responsable, que nos avise, que ahora cuando necesitamos que abra el plantel para nosotros poder ingresar.
0: Seguimos con más noticias este viernes 21 de agosto. 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Vamos a seguir con la información. Guasave lidera plan para recuperar estatus sanitario. Actualiza Censo Ganadero 2026. Hoy estuvo en Guasave el subsecretario de Ganadería del gobierno de Sinaloa en una reunión con la alcaldesa Cecilia Ramírez Montoya. Vamos a escuchar lo que comenta en este tema que es muy importante, Alfredo Valdés Azueta.
2: Es el municipio que más hemos avanzado. Era un municipio que teníamos una prevalencia muy alta de Bruselas.

0: del animal a nosotros.
1: Y felicitar los trabajos de Alan, del secretario, de nuestra presidenta, de toda la estructura de este gobierno, porque fue donde iniciamos y sin solicitud alguna ya nos hicieron el censo, ya actualizaron el censo de este año, cosa que ningún municipio lo ha hecho. Muchas felicidades, presidenta, muchas felicidades, secretario, felicidades a todos. Y agradecerles infinitamente la participación y la presencia de todos ustedes, porque vamos con buen rumbo y vamos a sacar la producción, los sectores primarios que tanta falta nos hacen, las tenemos que sacar adelante e impulsarlos para poder seguir teniendo vida, porque ya les dije, sin sector primario no hay vida.
2: En otro tema, la Dirección de Ecología y Sustentabilidad Ambiental de Guasave proyecta reforestar el Parque Hernando de Villafañe con nuevas palmas y árboles de ornato. Escuchemos a José Luis García, titular de esta dependencia municipal.
3: Pues sí, de hecho la semana pasada estuvimos en el parque viendo esa situación. Nada más que ahí en el parque queremos nosotros, traemos un proyecto de meter palmas que sean así como estaban, pero que sean palmas de lento crecimiento y que luzcan, porque ahí en ese sitio va mucha gente a visitarlo. Entonces estamos pensando nosotros en meter palmas, por ejemplo, palmas kerpi, que son de bajo crecimiento, y meter algunas variedades que son de florales, o sea, de ornato, para que luzca el parque. Sí, lo que pasa que ahí el tema de las palmas se retiraron porque eran palmas que estaba el puro tronco. De hecho, hay todavía, quedan dos o tres troncos que ya no tienen nada arriba, que ya están secas completamente y que posiblemente se van a retirar también. Pero en cuanto a árboles, pues es posible que pongamos también de sombra, pudiéramos poner algunos tabachines, algunas orquídeas, algunas amapas, sobre todo sobre el corredor en donde va la gente a hacer ejercicio, ¿no?
2: Nos da muchísimo gusto que le metan mano al Parque Hernando de Villafañe, uno de los pulmones naturales que tenemos en la ciudad de Guasave. Por más de 30 años hemos ido a caminar, a correr, a disfrutar, llevamos a los niños a estar un momento ahí a gusto en el parque, y pues que lo atiendan, eso está bien, habla bien de las autoridades. De igual manera, José Luis García dice que van a trabajar en los parques y jardines, apoyándose en la producción de los viveros municipales.
3: En los bulevares hemos estado colocando y hemos estado
4: porque también hay muchas
3: palmas, sí, y hemos estado dándole parques y jardines también, porque nosotros tenemos mucho mucho material para trabajar en el vivero de Cortines. También aquí tenemos, pero el de Cortines es mucho más grande. Entonces estamos trabajando, tenemos también, no sé si se han dado cuenta que por el Millán se colocaron el año pasado, se colocaron algunos algodones. Muchos se nos secaron, pero muchos tuvieron éxito. Y ahí están los algodones. Y pues mira, ya tienen muy bonitos y se van a ver más bonitos cuando empiecen a florecer. El parque, estamos esperando que nos llegue una poca de planta del sur. Estamos en la idea de colocar, como le digo, palmeras kerpi, que son de lento crecimiento, pero sí llegan a crecer 4, 5, 6 metros.
4: ¿Más o menos cuántas van a ocupar ahí?
3: De pedida unas 50, 60. Es lo mínimo, porque se quitaron yo creo que alrededor de unas 20,
5: sí,
3: más o menos, sí, y están otras dos o tres secas. De hecho, estuvimos la semana pasada ahí.
2: Una 1:30 de la tarde, pausa y volvemos con más información. 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

0: 1:35 gracias por seguir con nosotros, buen provecho a quienes están comiendo. A mí me esperan unos chiles en nogada que ya los estoy viendo y los estoy oliendo y se me está haciendo agua la saliva. Quiero agradecer la invitación al Patronato de Administración del Cuerpo Voluntario de Bomberos de Guasave AC. Nos están invitando. Fíjense que mañana es Día del Bombero y van a tener un evento en el Centro Cultural Guasave, ubicado en el Malecón María del Rosario Espinosa. Esto será a las 10 de la mañana de este año 2026. Muchas gracias al ingeniero Emanuel Rodríguez Romero, director administrativo, que nos está enviando esta invitación para celebrar el Día del Bombero, un merecido festejo y de reconocimiento por parte del patronato y las autoridades municipales a los bomberos. En este día van a reconocer a los más destacados durante el periodo 2025-2026. Felicidades para todos por su servicio voluntario en beneficio de todos los guasavenses. Siempre están ahí pendientes los bomberos para hacer su labor, que es muy importante, lo requerimos. Así que nuestro reconocimiento especial para todos y cada uno de ellos, los bomberos voluntarios de Guasave. Mañana festejan su día. Y en las noticias, la Dirección de Salud exhorta a extremar cuidados ante altas temperaturas. En Guasave alertan por golpes de calor y deshidratación, y eso es muy cierto. Por favor, hay que consumir líquidos, agua, agua con limón, con sal, sueritos, pero protegernos también de las altas temperaturas. No hay que deshidratarnos, se siente muy feo. Vamos a escuchar a la doctora Claudia Leiva, quien hace este llamado a la sociedad guasavense.
1: Mira, desafortunadamente nuestra ubicación geográfica pues no nos favorece mucho en el clima, ¿no? Aquí en Guasave, siempre la presidenta, pues siempre la instrucción de cuidarnos, de cuidar nuestra propia salud y principalmente a las personas, bueno, es en general, ¿no? Las personas en general, el mantenernos hidratados, el mantenernos bien alimentados, el mantenernos en las temperaturas un poquito menos cálidas. Sin embargo, las personas que por su actividad física, por su profesión, por su ocupación o por sus actividades diarias, pues les permite trabajar en el abajo el sol, pues esas son las recomendaciones siempre, el que mantenernos de manera física con el uso de protectores solares, con el uso de gorras, con el uso de ropa más fresca, de ropa
2: colores claros,
1: que te cubra, y sobre todo los colores claros, porque van a hacer que disminuya esa radiación vaya sobre tu cuerpo. Mantenernos hidratados de manera continua durante el día. La alimentación también siempre es muy importante, y ante cualquier situación, ante cualquier síntoma, ante cualquier tanto síntomas como signos que presentan las personas, pues no automedicarse. Lo más importante es acudir a recibir atención médica más cercana y de manera oportuna, no dejarlo hasta el final, cuando ya hay complicaciones, cuando ya hay un cuadro de deshidratación.
0: La directora general de Salud, Claudia Leiva Medina, nos da detalles de los casos que se han registrado por deshidratación en este municipio.
1: En las comunidades, la actividad física pues aumenta en cuanto a la exposición al calor, ¿no? Y de igual manera, pues eso hace que incrementen las atenciones por golpes de calor o deshidrataciones. Afortunadamente han sido atenciones de primer contacto, en el que no ha habido una necesidad de envío a un segundo o un tercer nivel. Pero sin embargo, pues sí se continúan atendiendo de manera oportuna, como con las indicaciones generales, ¿no? El mantenerte hidratado, el mantenerte bajo observación si hay algún síntoma de alerta, para darle seguimiento o continuidad médica. Y en caso de que así se presentara, pues nos darían aviso. Hasta ahorita no ha habido una necesidad de un traslado, un envío, un tercer nivel, pero pues continuamos alerta con la atención médica en eso. Ahorita aproximadamente de unos 10 por semana, más o menos. Entonces, en diferentes comunidades, ¿no? No han sido tanto el incremento, sin embargo, se le agradece a la población el que sí acudan a atención médica oportuna, precisamente no tanto para el dar más números, al contrario, el que se brinde la atención médica de primer contacto, de primer nivel, y poderle dar un buen seguimiento en caso necesario. Los puntos de hidratación están puestos por Secretaría de Salud, por lo que es jurisdicción sanitaria. No, se pusieron en coordinación. Ellos llevan a cabo esa parte. Pero hasta ahorita ellos no nos han reportado golpes de calor aquí en lo que es la cabecera municipal. El Hospital General, tengo entendido que no han reportado recientemente. Entonces, pero sí, los puntos de tratación están a cargo de jurisdicción sanitaria.
0: Pues ahí está, hay que seguirnos cuidando porque este fin de semana va a estar ardiendo en Guasave, en toda la región del Petatlán. Tendremos altas temperaturas de acuerdo al pronóstico del tiempo, aunque habrá lluvias, el calor no cede. Estamos despidiéndolo, espero que así sea, este verano caliente, porque ya en septiembre hay un poquito más de lluvia, llega el otoño, mejora un poco el estado del clima, pero en agosto todavía las temperaturas están quemantes, ardiendo. Vamos a seguir con más noticias esta tarde de viernes 21 de agosto. Mejoran los ingresos de la Jumapag, van a ahorrar 5 millones de pesos que se van a van a adquirir maquinaria con ello. De esto nos habla la doctora Cecilia Ramírez Montoya, alcaldesa de Guasave.
2: Visitarlo porque sé que han buscado todas las estrategias, gente que nunca había pagado y que al final de cuentas está pagando. Agradezco profundamente la presencia y disposición de cada uno de ustedes para participar en esta sesión, en la que tendremos la oportunidad de revisar los avances, resultados y asuntos relevantes de esta junta, así como tomar las decisiones necesarias para continuar fortaleciendo el servicio de agua potable, alcantarillado y saneamiento que brindamos a las familias de nuestro municipio. Como integrante de este consejo directivo, tenemos la responsabilidad de actuar con compromiso, transparencia y visión de futuro, procurando en todo momento que las decisiones que aquí se tomen contribuyan a mejorar la operación de la Junta, fortalecer sus finanzas y, sobre todo, garantizar un servicio cada vez más eficiente y de mayor calidad para la ciudadanía. Los retos que enfrenta este organismo operador requieren del esfuerzo conjunto, de la coordinación entre quienes integramos este consejo y de una administración responsable de los recursos. Por ello, celebro que podamos mantener estos espacios de diálogo y de construcción y también de análisis. Estoy convencida que con voluntad, responsabilidad y trabajo en equipo continuaremos avanzando en la consolidación de una Junta Municipal de Agua de Guasave más eficiente, cercana a la ciudadanía y comprometida con el desarrollo de Guasave.
0: En sesión de consejo, Modesto López Leal, quien es el gerente administrativo general de la Jumapag, dijo que además del programa Uno Más Uno, buscan otras estrategias para recuperar los adeudos, la cartera vencida que es alta, que por años mucha gente no paga el servicio de agua potable, y ante ello pues están buscando la forma de recuperar y con ello sostener a la paramunicipal.
3: Seguimos utilizando herramientas, quitándole o poniendo al programa lo que nos va funcionando. Lo que no nos funciona lo hacemos un lado. Las herramientas que tenemos ahorita nada más son una retro y tres factor que son de la Junta, que están en muy malas condiciones los tres. Traemos prestado uno al gobierno del estado y otro del de Conagua. El de Conagua ya nos lo pidieron prestado. Entonces, es parte del compromiso que hicimos tanto con el consejo como con la ciudadanía, porque ayúdame y te ayudo. Pues, ¿qué es lo que ocupamos para darles un buen servicio y un buen mantenimiento a las comunidades? Necesitamos herramientas. Y lo hemos dicho recio y quedito, no la tenemos. La retro es más facilidad porque es más fácil de rentar. Estamos rentando, de hecho, 5 retros estamos rentando para los proyectos estos que traemos. Entonces, pero no queremos estar pagando renta, pudiendo nosotros adquirir un equipo de trabajo y que no tenga fin, porque las rentas vienen condicionadas al ser el equipo de nosotros, pues ya las condiciones cambian completamente para la Junta. Entonces, estamos trabajando, o sea, este es el primer comienzo de la compra, de adquirir maquinaria, pero queremos en cada junta de consejo, por lo menos si no es una retro, un backdoor, con el aviada que vamos agarrando, para completar una flotilla por lo menos de unos 6 backdoor que sean de la junta, al igual que unas 6 retro. Por...
0: 1:46, pausa y regresamos.

0: Jiménez. Ay, perdón.
1: No. Carla más bonito. 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

0: Ya es la 1:50 p.m. Vamos a continuar con la información. Tenemos noticias de Juan José Ríos, donde están invitando por parte del ayuntamiento a través de la Dirección de Cultura a disfrutar de una tarde llena de color y orgullo en el marco del Día Internacional del Folclor. Esto es mañana sábado a las 6:00 p.m. en la plazuela municipal. Hay que ir, se ponen bonitas este tipo de actividades, están al aire libre, serán en la plazuela municipal. Es el Día Internacional del Folclor y lo van a celebrar en el municipio de Juan José Ríos. Y en el municipio de Sinaloa, en Sinaloa de Leyva, hubo un evento para acercar servicios y certeza jurídica con la caravana para mujeres en la propiedad social. Ahí estuvo el doctor Rolando Mercado, presidente municipal.
1: Hoy las mujeres son la parte principal y la parte medular de todos los programas sociales. Por eso hoy agradezco a todas y cada uno de ustedes su presencia y sobre todo saludar con mucho gusto y afecto a nuestro amigo Casimiro Zamora, que hoy es el titular de SEDATUN en el estado de Sinaloa. Muchas gracias por esa preocupación, por ese interés, por traernos esa certeza legal y jurídica, sobre todo a todas las mujeres del municipio de Sinaloa.
0: En este evento importante también estuvo el titular de la Oficina de Representación de la SEDATU en Sinaloa, Casimiro Zamora Valdés.
2: Queremos informar a ustedes que este evento no nada más es eminentemente agrario. Traemos la prestación y la atención médica, la atención psicológica, la atención jurídica, aparte de las funciones que cada uno de nosotros viene representando. Aquí fueron convocados 2,000 hombres y mujeres para hacerle entrega de sus títulos de propiedad a ejidos y comunidades. Queremos señalar de que en forma extraordinaria llegaron también 32 títulos a escuelas federales. Vamos dando un fuerte aplauso a la secretaria porque va a recibir en este momento 32 títulos de escuelas primarias y secundarias. Y también va a recibir 16 más del gobierno del estado, CEPIC. Así que en total se va a llevar 48 títulos que van a garantizar la legalidad jurídica de las escuelas de sus hijos.
0: En su intervención, la secretaria de Educación Pública y Cultura en Sinaloa, Gloria Imelda Félix Niebla, destacó la importancia de que los planteles educativos cuenten con documentos que acrediten su certeza jurídica.
3: El hecho de nosotros contar con este título nos permitirá que en sus escuelas llegue la inversión de nuestra presidenta. Recordemos que los padres y madres de familia ejercen recurso para mejoras de los planteles educativos y lo hacen de manera directa, sin intermediarios. El recurso llega a la escuela, los padres y las madres deciden en qué invertir, pero si no cuentan con este documento que le dé la certeza laboral, no pueden invertir.
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¡Hey! ¿Qué tal? ¡Qué gusto saludarlos! Ya es viernes y los amantes del séptimo arte lo saben. Bienvenidos a su sección favorita para armar el plan del fin de semana. Esto es Viernes Palomero desde Viva la Noticia Guasave. Prepárense porque la cartelera de cine viene cargada de estrenos buenísimos, así es que tomen nota. Y comenzamos con una opción para los amantes del terror. La noche del demonio están entre nosotros. Una nueva entrega de la saga Insidious. Esta vez, una joven madre descubre que tiene la capacidad de viajar al más allá. Pero el problema es que los demonios también descubren su poder y comienzan a cruzar hacia nuestro mundo. Así es que ya saben, si van a verla, que sea con alguien que no salga corriendo al primer susto. Pero si prefieren algo de acción y muchas risas, llega también Relajadas y Muy Peligrosas, ideal para pasar un gran rato con las amigas. Una comedia de acción donde un viaje entre amigas termina convirtiéndose en una aventura bastante más complicada de lo que imaginaban. Y para los amantes de la adrenalina pura, no se pierdan Código Venganza, protagonizada por Jason Statham. Un ex agente de las fuerzas especiales es acusado injustamente después de presenciar el asesinato de un poderoso multimillonario y tendrá que luchar para descubrir quién está detrás de todo. Acción, persecuciones y Statham haciendo lo que mejor sabe hacer: repartir golpes. Una peli intensa que no los dejará parpadear. Tres estrenos para todos los gustos. Y también siguen en cartelera títulos como Spider-Man, Un Nuevo Día, El Final de la Calle Oak, La Odisea y Loco México Mágico. Y si buscan algo para toda la familia,

0: Continúa en cartelera Paw Patrol, la Dino película, además de Minions y Monstruos. Dos opciones ideales para llevar a los pequeños de la casa. 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Yo soy Elena Jiménez para Viva la Noticia Guasave. Esto fue Viernes Palomero. Hasta la próxima.
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2: Zac del Toro cumplió con su objetivo durante la etapa 2 del Tour de Alemania, cruzando la línea de meta junto a los líderes en una etapa con final de sprint, manteniendo sin problemas su segundo lugar en la clasificación general e incluso recortando distancia respecto al líder del evento. El mexicano logró sumar segundos a su favor en la clasificación gracias a una bonificación. Esto después de ganar un sprint intermedio que le otorgó un bonus de 3 valiosos segundos. Finalmente, el mexicano llegó a meta con un cronómetro de 4 horas, 40 minutos y 13 segundos, mismo tiempo que el ganador del día, Alessio Maganotti. Con este resultado, el ciclista de Ensenada se mantiene en la segunda posición de la tabla a solo 6 segundos de liderato, siendo solo superado por el francés Luis Barré con un par de etapas aún por disputarse, escenario donde desea superar al francés para retomar el maillot azul y llegar al final de la vuelta como el flamante campeón. Así cerramos este día y durante toda la semana agradecerles que nos hayan acompañado en las 2 emisiones, en la matutina de 8 a 9 de la mañana, la vespertina de 1 a 2 de la tarde, el enlace estatal 7:50 de la mañana en Viva la Noticia Sinaloa con nuestro compañero Enrique Gil Vargas. Agradecerle a Carlita Berrellesa el apoyo en controles durante toda la semana, a Cornelio Figueroa y Rafael Bojorquez en el streaming y en la programación de este noticiero de la gente. Viva la Noticia Guasave. Se van a quedar con la programación musical. Ya llegó Servando Jara. A ustedes muchísimas gracias, a quienes nos escuchan por La Que Buena 88.9, a quienes nos ven en plataformas digitales de igual manera. Estamos transmitiendo en vivo en nuestro canal de YouTube, Viva la Noticia Guasave. Que pasen un excelente fin de semana, cuídense, hagámonos responsables cada uno de nosotros para regresar el próximo lunes en punto de las 7:50 de la mañana. Esto es Viva la Noticia Guasave.

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2: La 1:59.
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0: Gracias.
1: Por su preferencia, por su sintonía, por asistir, por escuchar, por estar un día más este viernesito. El 88.9, amigos y amigas, gracias. Cuando calienta, qué calor. No puede ser, no puede ser. Por favor, ya. No puedo con este calor. Sensación térmica de 43, mire, está bajita la cosa. 38 grados centígrados, el cielo está principalmente despejado. Pero ya, lo peor ya pasó. Ya pasó lo peor, ahorita a las 2 estábamos tremendos. Para las 4, para las 6 empieza a calmar el asunto, no manches. 31 grados a las 12 de la mañana, mi gente. ¿Usted puede creer eso? Ay, no. Ya ni llorar es bueno, mi gente. Pero bueno, a hidratarse, a ponerse hielito. Escucharla, qué buena. Y todo está perfecto. Así nada más y nada menos. Y más porque llegó el Cervando. Así de fácil. Porque llegó el Cervando y estamos dándolo todo. Gracias por estar un día más, por seguir sintonizando en toda la semanita a la que buena y a sus locutores favoritos. Porque aquí es la que más suena, obviamente. ¿Cómo no, amigos y amigas?
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1: ¿a quién lo sabe? Me dice José Jauri que estamos a 48 de sensación. Mis datos son otros. A ver, voy a actualizar. Ah, mire, es que ya entendí el asunto, ya entendí. Casi tienes razón, amigos. Déjame actualizar esta cosa. Pues aquí me dice que estamos en una sensación de 43 a las 2:22 de la tarde, amigo.
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1: Pero hace un calorón, eso sí no te lo voy a negar. Pero amigos, gracias, pues yo soy Cervando, gracias por llevarme en el carrito, en el negocio, en casa, donde quiera, pero lléveme y súbale, que tenemos mucha música buena, música rica en estas qué buenas tardes, así que quédese, lo invito a participar para que se vaya al cine. 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Las entradas a 35 pesitos. Así que jálense. Y si no quiere pagar esos 35 pesitos aparte, quédese para que se gane unos boletitos con preguntas más fáciles que la tabla del 1. Así que yo soy Cervando y esto es La Qué Buena 223. ¡Iniciamos! 223.

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Bueno, ¿cómo no? 2:42, 2:42 de la tarde. Un poquito para las 3. Ya casi 18, 20, 20 para las 3. Seguimos orando, amigos. En la que bueno, este viernesito, 21 de agosto. ¿Qué van a hacer? ¿Qué van a hacer este fin de semana? ¿Para dónde? ¿Para dónde? Con este calor, es de a fuerzas el río las glorias. De una. Claro que sí. Por fin es viernes y oficialmente entramos el horario de la buena vida. ¿Dónde más? En la que buena. Ay, no, mi gente. ¿Quién falta? ¿Quién falta? La pandilla de la Sabanilla. Un abrazote tremendo. Carlita Evans. ¿Qué onda está Carlita Evans? Dice mi amigo José Jauri que estamos a 48. Pero dice Carlita que un 48 viene helado. ¿Qué está pasando? ¿Cómo vas a pensar en eso tan temprano? Y sin mí. Así que vámonos, Carlita. Deja ahí la chamba, vete la que buena. Solo trae tu termo para que no sepan qué es. No tengo dinero. Mucha rica música. Valentín, Joan Sebastián, Vicente, Edel Muñoz. Todo lo que guste, Chalino también. Los Cumbia aquí, los Tucanes, los Tijuanes de Tucana también, ¿cómo no? A toda la raza chambeador que siga fluyendo el jale. Un abrazote para Cristina, claro que sí también. A todo Tamazula, un abrazote tremendo. La gente de Tamazula ni le gusta la fiesta. No les gusta la fiesta a la gente de Tamazula, pobrecitos, se aburren mucho. Un abrazote para los Chupones, que al rato tienen partido contra los Guerreros a las 5:30 de la tarde. Ojalá pueda ir, me dan ganas de ir al partido de los peques de 4 a 5 años. Los Chupones contra los Dragones, un abrazote tremendo. Me dan ganas de ir a ver el partido. La otra vez, ahorita me comentaba mi amigo Gonzalo Serrano, que ganaron la otra vez 17-0. ¿Cómo va a ser eso? Pues 17-0. Lo bueno es que su hijo es portero, pero el que ganó. ¿Cómo no? Así que mi gente, los invito, seguimos sonando, seguimos con la buena música. ¿Dónde más? Aquí merito con el Servando, la que buena. Así que dígale al vecino. Ahorita vamos a rifar los boletitos, vamos a poner los ganadores de Cinépolis. Y también los invito para que se jalen a la que buena mochila, para que se lleve la lista completita de útiles escolares de parte de la que buena, claro que sí, claro. Así que dígale al vecino, dígale a la vecina, al primo, a la prima, al tío, a la mamá, al abuelo. Que apunte. Para que el Servando le regale 2 boletos. 3 si me cae bien. Así que vámonos, apúntese a la que buena mochila al 680-787-195-93. Para que se lleve, ya, el 24 se acaba esta dinámica, el lunes. Así que los invito a la de ya, que se inviten, que me manden WhatsApp o me marquen y me pidan que los apunte para la que buena mochila. Vámonos, seguimos, 2:45 y aquí está la que buena.

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0: 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Son las 3.
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3: Desde Guasave, para el mundo, son las 3 de la tarde. Un abrazote, mi compa Víctor Castro, un abrazote. Ya se reportó, ya se apuntó, ya apuntó a su nieto para la qué buena mochila. Gracias, Víctor, por seguir sintonizando, para que se lleve unos boletitos, así que aquí quédese para el cine también. Aquí gana, escucha música. Mire, le voy a hacer una lista, mi gente. Usted escucha música, ¿sí? Y no solo música, la mejor música que este servidor le pueda traer, y gracias a los radioescuchas, las complacencias. Punto número uno. Punto número dos, el locutor más guapo y divertido del mundo está aquí, obviamente, claro. Claro que sí. Punto número tres, usted se divierte, cotorrea, se lleva unos datos interesantes, históricos, las efemérides, el clima. Punto número cuatro, ya no se me ocurre otro, pero ya son tres, pues, ¿sabe cómo? Así que, mi gente, los invito a quedarse, los invito a poner música. ¿Sí o no, Carlita? ¿Sí o no? Simpático, carismático. A ver, Carlita me está ayudando aquí. Es que si me echo muchas flores van a decir, ay, sí, hombre, sí. No, pues Carlita también está de prueba, me está escribiendo aquí al 687-87-195-93. Buena onda, ay, bebé. Ahí déjala, Carlita, porque se me van a agüitar todos los demás. Te van a decir que ando inventada, que ando inventando. ¿Cómo la ve? Un abrazo para José Jauregui, el técnico más veloz del oeste. Les traigo la siguiente canción, mi gente. Es que les voy a aventar una anécdota. Es que no me van a dejar mentir. A esta hora de la tarde, el tráfico por el Boulevard Central va lentísimo, va a vuelta de rueda. El sol pega de frente en el vidrio y tú vienes cansado del jale, o vas para el jale, o vas saliendo a la hora de la comida. Pero qué fuerte anécdota esa de ir manejando y de repente ver pasar en el carro de al lado, esa persona con la que tienes una historia que nadie más en Guasave se imagina. Se cruzan las miradas por el retrovisor, se regalan una sonrisa discreta y sigues tu camino con el corazón latiendo a 1,000 por hora. ¿A nadie le ha pasado? Nadie en las oficinas, ni en las tiendas, ni en la calle sabe lo que pasa cuando se apagan las luces de la ciudad y se encuentran a solas, porque hay amores que se disfrutan mejor cuando se manejan bajo el agua, en completo contrabando. Así que vámonos. Aquí suena.
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0: 3:22.
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0: 3:40 de la tarde, amigos, 3:40. Seguimos sonando. La que fue el 88.9 para todos ustedes, la mejor música. Seguimos con buena música. 3:40, ya 20 para las 4 y seguimos.
1: Hola, mi niña, sé que vienes tomada.
0: Un abrazote, ya se reportó mi amigo Guadalupe Bojorquez. Un abrazote, gracias por reportarse. Compa Servando, ¿me podría poner la canción del paciente, por favor? Claro que sí, un saludote al taller de soldadura Ramel del Ejido Batamote. Claro, un abrazote, un saludote. Un abrazote y saludote al taller de soldadura Ramel en el Batamote. Que sigan escuchando, me imagino que tienen el bocinón bien a todo volumen, Guadalupe. Como debe de ser, la que buena sonando en todos los talleres de Guasave. Ya sea carrocería, carpintería, soldadura, lo que sea, pero con la que buena, por la mejor música.

más. Carlita, Carlita, ya, ya casi te vas a descansar. Ya van a ser las 4. A las 7 sales, a las 7 sales. ¿O a qué hora? Pero ya casi, Carlita, ya casi. Por mientras, escuchamos muy buena música y unas grandes anécdotas. Hay una anécdota que toda la plebada trabajadora nos define cuando cerramos el negocio, guardamos las herramientas en el taller, ¿sí o no? Te juntas en la esquina a platicar con los compas, a tirar la carrilla de la semana, o a sacudirte el cansancio de la jornada. En este viernesitos, de repente sale el chisme de aquella plebe, plebes. Aquella plebe que te traía arrastrando la cobija, la que te pagó mal y pensó que te ibas a quedar llorando en un rincón toda la vida. Los amigos te preguntan si todavía te duele. Y tú, con toda la tranquilidad del mundo, agarras aire, te acomodas la gorra y les dejas claro que ese cuento ya se acabó. Que tu lealtad ahora es contigo mismo y que sepa todo Guasave que ya te olvido. 3:42, vámonos, aquí suena La Que Buena.

0: 3:45.
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3:50, 10 para las 4, 10 para las 4, ahora. Vámonos con un rol, con un rolita más dedicada para mi compa Javier Mentilla. Qué buena anécdota. La otra vez llegó el Javi quemando llanta en una camioneta del año, como la ve, con los lentes oscuros puestos y la música a todo lo que da, apantallando toda la colonia Ejidal. Y me le acerco a platicar y al cuarto de hora le vibra el teléfono. Era el primo exigiéndole que ya le regresara las llaves porque ocupaba ir al mandado. El Carlitos. Un saludazo para mi compa Javier Mentilla, que seguro le da risa ver a esos que andan presumiendo de lujos ajenos, cuando en realidad el carro no es suyo, y mantener la farsa ante los plebes es su mayor secreto. Vámonos, 3:50, 10 para las 4. Con este rolón para el compa Javi, para toda la familia Armentilla. Partida a todos lados, vámonos. Y suena la que buena.

0: son las 4.
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0: 4:20. 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

0: 40. 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

0: las unidades. Llamado de emergencia del sistema 911. Hombre moribundo con aparente ataque cardíaco.
1: Amigos, 4:48 de la tarde, 12 para las 5, ya casi me voy, pero seguimos con buena música, complaciendo a mis compas que se reportan al 687-87-95-93. Buenas tardes, amigos, Servando. Si puede mandar saludos para el Guarache de Gilberto Valenzuela, un abrazote para el Guarache. Para Ramón, el terror de las mujeres, ma. ¿Cómo? El terror de las mujeres maduras. Para Macario Cejón, con la canción Soberbia Injusta, con Lalo Mora y Banda La Costeña, por favor, gracias. Claro que sí, amigo. ¿Cómo le cambia ahí con el Ramón? El terror de las mujeres solteras, ahora es el terror de las mujeres maduras. El Cejón, no. Pura carrilla sana en este viernesito. 21 de agosto, gracias a todo el taller, la pandilla de la sabanilla. Un abrazote. Vamos a complacerlo. Primero toca Carlita con el bochito. Y viene luego la roleta de Soberbia Injusta. Vámonos, que siga sonándola. Qué bueno.

0: Pegarela, qué buena. Seguimos 2 para las 5. Amigos, amigos, me despido. Gracias por este viernes, inicio de fin de semana. Cuídense mucho, gocen la vida, gocen el fin. A disfrutar del calorcito y saquen plan.
1: Estoy ya cansado.
0: Ya sabes, si toma, no maneje. Y no tome mucho, por favor. Así que a cuidarnos. Que mañana tenemos una cita en punto de las 3 de la tarde con el Cervando y las Qué Buenas Tardes. Porque la radio no descansa. ¡Vámonos!

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